99.9 es la hora. 21. 2 minutos. La temperatura en la ciudad de Mar del Plata. 7 grados. Una décima. La sensación térmica. 4 grados. La humedad. 76%.

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4: En 99.9 es la hora 21:35. La temperatura en la ciudad de Mar del Plata, 7 grados. La sensación térmica, 3 grados, 3 décimas. La humedad, 76%.
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2: En 99.9 es la hora 22. Un minuto. La temperatura en la ciudad de Mar del Plata, 6 grados, 5 décimas. La sensación térmica, 2 grados, 6 décimas. La humedad, 76%.

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3: En 99.9 es la hora 22:32. La temperatura en la ciudad de Mar del Plata, 6 grados, 5 décimas. La sensación térmica, 2 grados, 5 décimas. La humedad, 76%.
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4: En 99.9 es la hora 23:03. La temperatura en la ciudad de Mar del Plata,
5: 5 grados, 9 décimas.
4: La sensación térmica,
5: 1 grado, 9 décimas.
4: La humedad, 75%.
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4: En 99.9 es la hora, 23:34 minutos. La temperatura en la ciudad de Mar del Plata, 5 grados, 3 décimas. La sensación térmica, 1 grado, 4 décimas. La humedad, 76%.
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0: En 99.9 es la hora 05 minutos. La temperatura en la ciudad de Mar del Plata, 5 grados, 2 décimas. La sensación térmica, 1 grado, 6 décimas. La humedad, 75%.
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0: En 99.9 es la hora 0:31 minutos. La temperatura en la ciudad de Mar del Plata, 5 grados. La sensación térmica, 2 grados, una décima. La humedad, 77%.
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0: En 99.9 es la hora, una en punto. La temperatura en la ciudad de Mar del Plata, 4 grados. La sensación térmica, 0 grado, 9 décimas. La humedad, 79%.
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0: 99.9 es la hora, 1:31. La temperatura en la ciudad de Mar del Plata, 3 grados, 5 décimas. La sensación térmica, 0 grado, 3 décimas, bajo cero. La humedad, 79%.
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0: 99.9 es la hora 2 en punto. La temperatura en la ciudad de Mar del Plata, 3 grados, una décima. La sensación térmica, 0 grado, 7 décimas, bajo cero. La humedad, 80%.
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0: En 99.9 es la hora 2:32. La temperatura en la ciudad de Mar del Plata, 2 grados, 9 décimas. La sensación térmica, 1 grado, bajo cero. La humedad, 81%.
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En 99.9 es la hora 3:02. La temperatura en la ciudad de Mar del Plata, 2 grados 9 décimas. La sensación térmica, 1 grado bajo cero. La humedad, 81%.

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0: En 99.9 es la hora 3:32. La temperatura en la ciudad de Mar del Plata. 2 grados, 6 décimas. La sensación térmica. 0 grado, 9 décimas, bajo cero. La humedad, 82%.
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0: En 99.9 es la hora 4 en punto. La temperatura en la ciudad de Mar del Plata, 2 grados 6 décimas. La sensación térmica, 0 grado 9 décimas, bajo cero. La humedad, 82%.
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0: En 99.9 es la hora 4:32. La temperatura en la ciudad de Mar del Plata, 2 grados, una décima. La sensación térmica, 1 grado, bajo cero. La humedad, 82%.
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99.9 es la hora 5:02. La temperatura en la ciudad de Mar del Plata, 2 grados. La sensación térmica, 1 grado, 8 décimas, bajo cero. La humedad, 82%.

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0: En 99.9 es la hora 5:30 minutos. La temperatura en la ciudad de Mar del Plata, 2 grados. La sensación térmica, 1 grado, 8 décimas, bajo cero. La humedad, 82%.
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0: En 99.9 es la hora 6 en punto. La temperatura en la ciudad de Mar del Plata, 2 grados, 4 décimas. La sensación térmica, 1 grado, 4 décimas, bajo cero. La humedad, 82%.
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10: Muy buenos días, comenzamos una nueva emisión de Noticias y Protagonistas en la mañana de la ciudad de Mar del Plata. Iniciamos este encuentro con el desarrollo de la información, como lo hacemos cotidianamente, y con la mirada puesta en este primer tramo, repasando aquello que consideramos esencial poner a su alcance de lo que fue motivo de producción periodística en esta estación de radio.
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10: José María Lagreca, de la Academia Nacional de Educación, presidente de la Academia Nacional de Educación.
11: El gran problema es que lo que un país es no solo depende de los recursos naturales que tenga, depende también del capital humano que tenga, de las personas, de la formación. La educación es el motor del desarrollo de los fíjense lo que pasa con las grandes potencias del mundo, la importancia que dan a la educación, no solo desde las administraciones estatales, sino también desde las familias. Lo que pasa, por ejemplo, en Singapur, ¿sí?, donde las familias hacen un gran esfuerzo para lograr que los hijos logren estudiar, porque bueno, los estudios tienen un arancelamiento, cosa que en nuestro país no existe. Tenemos la posibilidad, tenemos la gran posibilidad de que los chicos pueden ir gratis a la escuela. Uh-huh. Y no lo estamos aprovechando al máximo, ¿no? Sí. Y como nosotros decimos en la declaración que sacamos en estos días, la educación es todo para un país. No, esto no por deformación profesional, no porque querramos tirar agua para el molino, sino también porque entendemos que objetivamente la educación para cada persona es la posibilidad que tiene de desarrollarse plenamente en la sociedad y progresar, promoverse, y en su conjunto para la sociedad es indispensable. Y en esto muchas veces caemos en el error o de quedarnos en los diagnósticos y no hacer propuestas. Nosotros en la academia, ya en el año 2023, en oportunidad de unos meses antes de las elecciones, hicimos llegar a todos los candidatos una declaración con 11 puntos que considerábamos necesario revertir y bueno, quedó ahí esa declaración. Algunos aspectos se han ido desarrollando en posteriormente, ¿no es cierto? Pero hay mucho todavía por hacer. Y el tema es que tenemos un país federal. Recordemos que el artículo 5 de la Constitución Nacional establece que cada provincia tiene a su cargo la administración de la educación. Entonces el partido acá se juega en las provincias.
10: ¿No? Bueno, pero a ver, si usted me permite en este sentido, ¿no? Está bueno poder insistir en ese criterio, porque aún hoy, con los años que han pasado de estos cambios, sigue habiendo escasa conciencia, en general en el ciudadano a pie, de que las responsabilidades de seguridad, educación, justicia, son provinciales. Voy a citar un caso muy presente que no tiene que ver con la educación. Cuando se comienza la fecha de aplicación de la nueva ley de menores en el fuero penal, el ministro de Seguridad de la provincia dice, ah, no, pero si mi ley no nos manda plata no podemos acercarse. Es decir, digamos, los gobernadores en general, las administraciones provinciales, frente a sus públicos, sus audiencias, sus electores, siguen escudándose detrás del Estado Nacional.
11: Bueno, pero porque es un problema que hay de echar las culpas a los otros. ¿Por qué no hacer una buena administración de los recursos que tiene cada provincia? Mire, tomemos el caso de Neuquén. Uh-huh. Es una de las provincias más ricas. Uh-huh. Y sin embargo, una de las provincias más atrasadas en extender la escolaridad de los chicos. De poner la jornada completa. ¿Cómo es posible eso? ¿Dónde está la plata? ¿En qué se utiliza? ¿O hay un gran interés por montar un aparato burocrático que les permita después conseguir votos en las elecciones? Sí, ¿no le parece?
10: No, bueno, a mí me parece todo. Digo, yo no coincido en nada con este modelo de desadministración de la cosa pública. Hoy se conoce. Bueno. Lo publica Clarín, que el gobernador Kicillof está dispuesto a gastar 3 millones de dólares para poner a punto un avión jet en una provincia donde todo el tiempo están diciendo que no
11: devastada.
10: Hay... Devastada. ¿Cómo?
11: Una provincia devastada.
10: Devastada, absolutamente.
11: ¿Cómo es posible que la provincia de Buenos Aires, con la riqueza que tiene, tendría que ser la provincia más pujante del país?
10: Uh-huh.
11: Y bueno, sin embargo,
10: estamos en esto.
11: Hace agua por todos lados.
10: Uh-huh.
11: Pero bueno, centrándonos más en el tema educativo,
10: sí.
11: Acá entendemos que todos algo tienen que ceder para sacar a la Argentina adelante en materia de educación.
10: Uh-huh.
11: ¿Sí? Los sindicatos también tienen mucho que ceder. Las administraciones provinciales y nacionales también tienen que ceder. Hay que mejorar los sueldos de los docentes, pero al mismo tiempo hacer una adecuada evaluación del trabajo que se realiza en las escuelas. ¿Sí? Usted, si se pone a analizar el régimen de licencia de los docentes, es escandaloso.
10: Sí, sí.
11: Hay licencias por cualquier cosa.
10: Uh-huh.
11: ¿Sí? Entonces así los chicos no pueden aprender. Mire, yo empecé mi carrera docente como maestro de grado.
10: Uh-huh.
11: ¿Sí? En la escuela primaria estatal, en la ciudad de Buenos Aires, en un barrio periférico como es Villa Lugano, ¿sí? Escuela sencilla. Pero yo varios años tuve sexto, séptimo grado, pero también tuve segundo grado, porque trabajaba en dos turnos. Uh-huh. Y a la noche iba a estudiar en la facultad. ¿Sí? Y bueno, yo observaba que era necesario en segundo grado que los chicos salían, no se imagina cómo leían, en voz alta.
10: Uh-huh.
11: Bueno, pero eso requería un trabajo permanente en las aulas. Y uh-huh. Las directores venían a observar las clases. Hoy en día, si un director va a observar las clases, se considera que eso es una acoso laboral.
10: Sí. Sí. Bueno, hace poco tuve la...
11: Hemos llegado, no sí, hay control sí. de nada.
10: Hace poco tuve una ríspida conversación con una joven estudiante de una escuela de Mar del Plata, de nivel terciario, enfrentada con la directora. O la directora llegó un día y les dijo que había un espacio que estaba allí, que necesitaban ese espacio, que era un espacio que se iba a redefinir como parte de la estructura, y han hecho una rebelión, y en un momento llegó a decirme, no, ella es una trabajadora, tiene que estar al servicio nuestro, hubo que explicarle que el docente es un profesional. Bueno, uno de los grandes dramas que tenemos
5: lograron desprofesionalizar al docente para tratarlo de trabajador, y sin menoscabo de trabajador alguno, el docente es un profesional.
11: Seguro, tal cual. Sí.
5: Parte del
11: problema. Es increíble la degradación que se ha producido de la profesión docente. Y ahí también entran culpas de todo, no podemos echar culpa en particular a nadie, ¿no? Pero desde la presencia del docente en las aulas, desde el cumplimiento de las responsabilidades y también desde la sociedad, desde las familias, ¿sí? ¿Cuántas veces vemos estos escándalos que se producen por familias que agreden a la directora o a los docentes? Se han tergiversado todos los valores en la sociedad.
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10: Iván Oferek, cofundador de Lisa Inteligencia Artificial.
17: Lisa es un agente de inteligencia artificial que todo el día está leyendo los medios, ¿no es cierto? Inicialmente medios nacionales del país. Y
10: una pregunta. ¿Vos de dónde sos?
17: Yo soy de Chaco.
10: De Chaco. ¿Y por qué a quién le llamas medios nacionales?
17: Y medios nacionales, medios de argentinos.
10: Pero a los de Capital Federal te referís.

0: la estás planteando excelentemente, de poder tener cada medio de cada localidad, de cada región, para que cualquier persona del interior pueda tener las noticias de su región, tanto su ciudad como su provincia, y que puedan escucharla en Lisa y que sea personalizado 100% para vos. Así que ahí es a donde apuntamos. Bueno, como decía, Lisa es un agente que lee todos los días las noticias de estas fuentes que mencionaba, y en función de los intereses declarados por el usuario, que al momento de registrarse tiene que seleccionar, Lisa arma un resumen en audio tipo podcast, si se quiere, personalizado para vos. Te cuenta una breve parte de las noticias más importantes en función de estos intereses, para que uno pueda escuchar. ¿Está pensada para ser utilizada en el auto o haciendo otra cosa? Entonces se aprovecha ese tiempo muerto que se tiene, ¿no es cierto?, al manejar al trabajo, a la facultad, volver, o si se quiere, prepararse el desayuno. Entonces, nada, el objetivo era aprovechar ese tiempo muerto para poder seguir informado. Uh-huh. Y bueno, tiene distintos formatos, ¿no es cierto?, de distribución. Uno es este tipo podcast, otro es un chat con Lisa, con la inteligencia artificial. Y el punto bueno es que está anclado solamente a las noticias, no tiene acceso a internet. Entonces, de esta manera se evita las alucinaciones, que es algo muy frecuente en las inteligencias artificiales. También tiene para los lectores una funcionalidad que se llama artículos, donde de cada hecho la inteligencia artificial identifica los distintos medios que hablaron del mismo hecho y cruza esa información para armar un solo artículo. Entonces uno puede leer un artículo y lo más importante es que la fuente está siempre presente en todas estas funcionalidades. Y por último, la parte de titulares, que se actualiza cada 15 minutos, donde uno puede escuchar en un resumen súper breve, de 2 a 3 minutos, los 5 titulares más importantes del momento, para no perderse de nada.
1: Bien. Bueno, y así, lo más breve que puedas. Vi en los posteos de ustedes que había como una inquietud, porque de alguna manera parece ser que los han cuestionado, o les han planteado que vienen a destruir no sé qué. ¿Qué pasa con eso?
0: No, con eso en realidad a nosotros personalmente, la mayoría de la gente con la que hablamos, periodistas, obvio, nos bancan, es más, nos piden que los agreguemos urgentemente al pool de medios. Entonces les parece fantástico, porque nosotros remarcamos mucho de que nosotros queremos jugar para la industria, ¿no es cierto? Nosotros facilitamos ese acceso, digamos, a la fuente en todos los lugares. Entonces nosotros queremos tomar el rol de un centro de distribución, si se quieren, de noticias, un primer contacto del oyente, de la gente con estas noticias. Y si el oyente quiere profundizar, tiene acceso a la fuente original donde está la nota completa. Entonces, nada, muchos lo entienden. Hay algunos que por ahí no logran entender eso o vieron alguna otra forma de plantear este uso de la tecnología para las noticias, y entonces se quedaron con esa idea errónea, pero nosotros le dejamos claro que Lisa no tiene nada que ver con eso. Lisa salió antes, inclusive, así que nada, nosotros sabemos bien lo que tenemos que hacer y a quién tenemos que potenciar en este camino.
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1: Economista Doro Jacobs.
3: A uno puede no gustarle más o menos, pero el enojo del presidente con el periodismo tiene esas bases, porque yo creo que, como pocos, Milei se ha dado cuenta de que, pese a que no los escucha nadie, normalmente todos los medios estos y demás tienen una penetración muy acotada por los nuevos medios de comunicación de la gente, etcétera, etcétera. Pero estos medios los lee la política. Y la política, en función de eso, decide si el gobierno está débil o está firme. Entonces, el clima en el sistema político, esta micro.

0: esfera del sistema político en todos lados, yo creo que en todas las provincias funciona igual, lo que era el periodismo. Porque el dirigente político, el diputado, el que está trabajando, la rufla que está alrededor de cada dirigente de cada lugar, no está haciendo una encuesta en su pueblo todo el día, está mirando qué dicen los medios. Y cuando los medios dicen, y no sé si llega, si la, como decía el turro este, comiendo pochoclo en Pinamar cuando arranca Milei, ¿no? Albistur, que decía, no sé si cae en marzo o en abril, haciendo el cine de Semana Santa con el gobierno de Milei, bueno, eso fue una pieza publicitaria terrible, ¿no? Tremenda, tremenda en su momento. Fue lo que definió un estado de ánimo de la política respecto a Milei. Y bueno, y eso se veía en el Congreso, no le probaban nada, no salía nada, no se podía avanzar un milímetro. Con lo cual, todo esto que hablamos es lo mismo, ¿no? No, esto... sí, la inflación bajó, pero no alcanza, dice el Florencio. No van en la Nación, no alcanza, dice. No alcanza a reactivar la economía, dice. El humor general no cambia con esto. El humor general, ella define que el humor general... ¿Quién define el humor general? Y todas las tapas de los diarios, lo que quieren los periodistas, es el humor general. Porque no hay otra forma de medirlo. El humor general es lo que ellos dicen. Entonces es jorobado, es muy complicado. Mira, a la Rúa le costó que lo tiraran por la ventana y a Macri le costó piedrazos y le costó salir arrastrándose del gobierno, que iba a ser un gobierno muy exitoso.
1: Sí, en realidad es su sistema, su modelo. Yo rastreo su origen en la caída de Illia.
0: Claro, tal cual.
1: El modelo se ha ido...
0: Landrú y la Tortuga, y Timerman, y operando detrás, ¿no?
1: Claro, Landrú, la Tortuga, Primera Plana, Timerman, toda una estructura que bueno, que por lo visto tiene una larga resiliencia, una larga fortaleza y una larga vocación de mantener la Argentina en manos de unos muy pocos, ¿no? Inclusive con una perversión del lenguaje en el sentido de decir que justamente los otros son los que buscan una Argentina para muy pocos, ¿no?
0: Claro. Y además con este tema de la famosa extorsión emocional, que significa todo el tiempo estar haciendo lo que reclama el más pobre. Entonces, pues, aparece algo y bueno, salir como locos a ponerme detrás, a decir que sí, 50 proyectos en el Congreso por el tema morosidad, que es un tema totalmente bajo control. Y bueno, en el Congreso es el tema nacional. ¿Pero por qué? Y porque es un tema que ellos creen que les da votos, ellos creen que está bien, es una extorsión, y el gobierno tiene que solucionarlo. Y todo así. Entonces, claro, es si vos no luchás contra las causas, después cuando te embocan con los problemas te hacen leyes como las que te hicieron en el 25, ¿no? La cantidad de leyes para aumentar el gasto. Muy complicado el día a día. Y vos sabés que en el tema este, lo que decías de Instagram, la diferencia es de 100 a 1 cuando vos tocas un tema vinculado al periodismo y cuando tocas otro tema. La respuesta de la gente, el enojo de la gente con el periodismo es creciente.
1: Sí.
0: Digamos, yo lo que comentaba del artículo de Pagni, que era un artículo vergonzoso de la otra semana, donde hablaba de derrumbe de sectores, cuando sigue hablando de que se derrumbó la construcción, cuando la construcción está creciendo al 1.7%, y el porcentaje de informalidad en la construcción es del 80%. Es decir que, digamos, los que se miden la construcción, quién sabe qué, porque es todo negro.
1: Sí, sí. Bueno, fíjate vos que la contracara de esto, de ese título que dice, bueno, se podrá, ¿no? Ayer quedó claro, dice hay un título hoy también importante, dice Argentina sobrevive a la crisis global de derrumbe de los bonos soberanos mientras todos miran las tasas de Estados Unidos. Pero no está en portada el título.
0: No me sorprende. No, es tremendo. Y entonces cuando pones cualquier cosa cuestionando, leyendo las noticias, por eso yo siempre te hincho con la cosa de que hay que tratar de crear una comunicación nueva, no sé cómo, eso sabes vos, pero una comunicación nueva que sea lo suficientemente masiva como para existir, es porque la gente le gusta que le expliques que le están vendiendo pescado podrido. Pero es decir a uno, ¿eh?
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3: La diputada provincial Romina Braga.
4: Nosotros venimos trabajando durante mucho tiempo, la coalición cívica en su conjunto. A mí durante los dos años anteriores me tocó estar en la Comisión de Prevención de Adicciones y trabajamos en un proyecto respecto a la ciberludopatía que lamentablemente solo pasó la Comisión de Adicciones. Entonces, en primera instancia, poner un poco en foco que esto es un tema que sigue trabajando, pero que viene habiendo muy poca decisión o acción política. Y la acción que vemos es como la que vos mencionaste, que esta alícuota del 2% ya estaba prevista en una ley del 2018, ¿sí?, sobre los premios slot online con destino a un fondo provincial. Acá lo importante no es el número, sino es que resolvieron en dos semanas algo que dormía hace 8 años. Uh-huh. O sea, mientras hay miles de proyectos que buscan que los chicos no caigan en el juego online, ilegal o legal, acá lo que vemos es que pareciera que la política es cobrar y no cuidar. Uh-huh. Acá el gobernador demostró que cuando quiere puede moverse rápido y esta velocidad es de recaudar. Entonces, nosotros ahí sí ponemos un poco una mirada muy crítica porque creemos que la sociedad en su conjunto no está atravesando un buen momento, que las apuestas online, ya te digo, no importa de dónde provengan, sean legales o ilegales, generan un impacto económico, generan un impacto en la salud mental. Mm. No es menor eso. Entonces, lo que vemos es que es hora de que realmente pongamos el foco en donde tiene que estar, en algunas de las cuestiones que, por ejemplo, en mi caso yo presenté proyectos de ley para trabajar con respuestas claras hacia la prevención y también hacia quienes ya hoy están inmersos en el juego. Entonces, falta eso, falta una decisión política acorde a la situación que estamos viviendo.
1: Sí, en líneas generales, la verdad que hay una cuestión verdaderamente dramática en este sentido. En este momento hay dos causas penales que tienen impacto en Mar del Plata, una en el fuero federal y otra que lleva adelante la fiscal platense Bettina Lacky por el tema del juego denominado como ilegal, en el sentido de, bueno, son plataformas que no están legalizadas por el Estado, pero como bien decís vos, el esquema es el mismo. Lo que aparece como difícil es encontrar los instrumentos necesarios para, por sobre todas las cosas, bloquear el acceso de menores, ¿no? Que me parece que no hay esfuerzos importantes en ese sentido.
4: No, nosotros lo venimos marcando, que vemos que los esfuerzos son insuficientes, como por lo menos para ser medianamente buenos, es insuficiente lo que está haciendo la provincia. Nosotros lo que ponemos en foco son 4 o 5 medidas que son fáciles de implementar. Mm. O sea que no estamos hablando de grandes capacidades estatales. Lo que estamos diciendo es que se prohíba la publicidad dirigida a menores, la práctica de fidelización, esa cosa de bonos, promociones pensadas para retener al jugador, que puedan después generarse alertas en cuanto a si vos llegás una cantidad de horas adentro de la aplicación jugando, que te puedan advertir, que recibas esas alertas, que los usuarios puedan fijar límites de depósito, pedir su autoexclusión temporal o permanente. Y así también hablamos de cuestiones que no se pueda utilizar dinero en cuenta o tarjetas que provengan de programas sociales, que obliguen a los bancos y a las billeteras virtuales a bloquear transferencias de menores de 18 a sitios de juego. Y nosotros recordemos que las billeteras virtuales hoy la utilizan menores. Uh-huh. A lo cual nosotros no estamos ni en contra de que el Estado le genere impuestos al juego, al contrario, nosotros somos queremos que esa ya esté fuertemente grabada, ni que los chicos empiecen a tener educación financiera y cierta autonomía. Pero ¿qué nos pasa cuando hablamos de los chicos? Si vos ves, la Cruz Roja hace poco hizo un estudio, 11.000 estudiantes de entre 13 y 18 años. Mm. En 200 escuelas, 16 provincias, y lo que decía era que más o menos, que 6 de cada 10 adolescentes están expuestos a las apuestas online. Es un montón.
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3: Bueno, inicio de jornada, estamos en la 99.9, es puntualmente la hora 7, un minuto en el territorio nacional de la República Argentina. El cielo completamente despejado y la nota del inicio de la jornada es la sensación térmica 4.8 bajo cero, 5 grados bajo cero, para hacer los números redondos, es la sensación térmica en este momento de la mañana, así que bueno, iniciando la jornada, si van a salir, háganlo bien, pero bien, bien abrigados, ¿eh? La temperatura va a ir elevándose despacito, despacito, no va a ser muy alta, digamos en el pico, alrededor de entre las 14 y las 16 horas, de aproximadamente unos 13 grados, ¿sí? Esto va a ir mejorando en el transcurso de la semana, pero bueno, estamos recibiendo el último impacto de esta ola polar, de esta ola de frío, que ha impactado fuertemente en las provincias de la Patagonia Argentina, que lleva y provoca un fenómeno meteorológico que, bueno, es de alto valor económico, por ejemplo, para la provincia de Mendoza, donde la cantidad de nieve acumulada hace prever que habrá posibilidad de actividad de práctica de esquí y de otras actividades de nieve hasta bien avanzado el mes de octubre, algo que en Argentina solo suele darse en Tierra del Fuego. Por lo tanto, digamos, desde ese punto de vista, nosotros estamos aquí atéridos, tratando de que alguien nos explique por qué Mar del Plata o el sudeste de la provincia de Buenos Aires no sería considerado zona fría, y en Mendoza, en las áreas más conocidas, también en la provincia de Neuquén, por supuesto, el tema de la nieve hace alentar una expectativa de un sostenimiento en el tiempo de carácter económico importante. En este inicio de semana nos encontramos con mucho más de lo mismo, muchas operaciones de fin de semana, muchísimas operaciones de fin de semana, un sesgo muy, muy nítido del damero de medios de Cava en una idea de expresar que hay un gobierno débil, que hay un gobierno acorralado, que hay un gobierno que carece de respuesta. Todos los días se juega con algún elemento. uno de los títulos de hoy dice, se frenó la caída de la pobreza. Wow. A ver, ubiquémonos en este tema, el tema de la pobreza. El tema de la pobreza es un sonsonete trágico que agita la vida de los argentinos desde la llegada de la democracia con Raúl Ricardo Alfonsín. El impacto al respecto de lo ocurrido durante los años del proceso y fundamentalmente de las atribuciones al programa económico de José Alfredo Martínez de Hoz, Adolfo Diz, que tuvo que ver con la famosa tablita. La tablita, para muchos que pueden ser recién llegados, digo recién llegados en el sentido del tiempo, era un esquema donde el Estado decía o daba una previsibilidad en cuanto a cuál era el valor de referencia en relación a cuántos pesos argentinos se necesitaban para adquirir un dólar. Eso estaba vinculado, por supuesto, a una cuestión que tenía que ver con el equilibrio fiscal. El esquema del gobierno militar nunca trajo equilibrio fiscal para la República Argentina. ¿Por qué? Porque pasaron varias cosas. La primera cuestión que pasó es que después de la brutal corrección que fue el Rodrigazo, donde el mundo se conmocionó porque como consecuencia de la guerra del Yom Kippur y el triunfo israelí, la respuesta de las naciones denominadas como naciones árabes fue crear la OPEP y llevaron el barril de petróleo de $6 a $22, provocando una conmoción mundial que mucho tuvo que ver con los padeceres de economías como las de Argentina, como las de Brasil, que eran sumamente dependientes en aquellos años, a una situación verdaderamente complicada del manejo de las cuentas públicas. Recordemos también que Argentina sufría fuertemente el impacto de la PAE, la Política Agropecuaria Común de la Unión Europea, que era un proceso incipiente que había empezado por los acuerdos del canciller Konrad Adenauer, alemán, con en ese momento el presidente de la República Francesa, Charles de Gaulle. Esos acuerdos, que fueron inicialmente los acuerdos del hierro y el carbón, tuvieron por objetivo terminar con la disputa de la región de Silesia, que es la región donde está el hierro y está el carbón, y que habían motivado la guerra franco-prusiana de 1987 y habían sido la punta de lanza, más allá de la cuestión que dio inicio a la Primera Guerra Mundial con el atentado contra el archiduque en Sarajevo, a la disputa nuevamente entre Alemania y Francia. A ese acuerdo le siguió un acuerdo que promovió Francia fuertemente, que fue el Acuerdo Agrícola Común, lo cual disparó una política en Estados Unidos también de resguardo de los intereses de los farmers norteamericanos y dejó a países como Argentina y Australia, fundamentalmente, fuera de condiciones de mercado. Es decir, mercados que fueron modificados por resoluciones estaduales en Europa, en Estados Unidos, y que tenían como impronta, digamos, una gran capacidad de producción basada en la actividad del campo, pero que se quedaba fuertemente sin capacidad de competir, porque ni Australia en aquellos años, ni Argentina, podían realmente subsidiar a sus productores y tenían que ir a precio limpio. Ese precio había caído olímpicamente. El gobierno del proceso nunca tuvo estabilidad fiscal, no tenía las herramientas para tenerla, y además, por razones propias de la situación imperante, es decir, un gobierno que estaba dividido en tres facciones, es decir, estaba mayoritariamente el ejército, le seguía la marina, que a través de Massera buscaba competir con el ejército en cuanto a dimensión, presencia, oportunidad, influencia política, y la aviación, que siempre cumplió un rol menor. No obstante, todas las fuerzas se lanzaron a una política de rearme muy, muy fuerte, que tampoco tenía capacidad de ser sostenida seriamente por el Tesoro Nacional, salvo que se recurriera a la emisión monetaria, que sí ocurrió. En verdad, mirar hacia atrás o escuchar algunos discursos políticos y decir que la política liberal de Martínez de Hoz, no hubo una política liberal de Martínez de Hoz. Martínez de Hoz toma dos medidas prácticamente sobre el inicio de la gestión de gobierno del proceso militar. Una de ellas, la primera de todas, fue la estatización de la empresa Ítalo-Argentina, que motivó, además de controversias de carácter político, controversias de carácter económico, que lo tuvo a Martínez de Hoz bajo el peso de una comisión investigadora, ni bien llegamos a la democracia. Y, por supuesto, un proceso que además involucró la destrucción de economías regionales. Una de las economías regionales más profundamente devastada en aquellos años fue justamente la que tuvo que ver con la industria vitivinícola, tanto en la provincia de San Juan como la provincia de Mendoza y parcialmente, en algún caso, en la provincia de Salta. Ahí influyeron una cantidad de factores, no solo el tema de la cuestión al respecto del peso que tenía el tema de la tablita y demás, sino que empezó a jugar otro juego, el sistema de la toma de crédito. El gobierno militar con Martínez de Hoz como ministro de Economía le dice a los actores económicos de la época: bueno, aprovechen, reequípense, nosotros le damos un seguro de cambio, que era la tablita, les decimos exactamente cómo va a funcionar este esquema. Eso ocurre, muchos sectores comienzan a buscar, a comprar, van, invierten en tecnología, etcétera, etcétera, etcétera. En ese momento no había la capacidad de mirar los números finos del manejo económico, y además estaba el otro tema, que fue un auténtico disparate de la época, que fue la liberalización del sistema financiero, y donde comienza la otra locura, que duró inclusive durante todo el gobierno de Alfonsín, hasta que eso en parte colapsó con la hiper de Alfonsín, que era el tema que tenía que ver con la competencia entre las entidades financieras por la cuestión de la tasa de interés. Un enorme disparador de la masa de dinero circulante, que llevó, digamos, a quiebres, cierres, etcétera, unido, bueno, a otra multiplicidad de pequeños factores, probablemente. Nunca fue un gobierno liberal el del gobierno militar, y además tenía la puja interna entre los internacionalistas, los nacionalistas, bueno, toda una serie de cuestiones. Por eso esas comparaciones traídas al presente de hoy, la verdad que son absurdas, pero sí generó, sí anidó una situación de profundo demérito, en particular en las zonas urbanas, muy en particular en el Gran Buenos Aires, en Gran Córdoba, en Gran Rosario. Mar del Plata tuvo su efecto también, quizás no de la misma dimensión. Y cuando llega el gobierno de Alfonsín, la primera gran medida, luego de comprobar que no era sencillo ir con los gerentes a levantar la persiana de las fábricas, cosa que nunca pudieron hacer, se habilitó el tema de la caja PAN. La caja PAN tenía el propósito de asistir a los desposeídos, a los desvalidos, de un conjunto de elementos que mejorarían su calidad de vida. La caja PAN fue un gigantesco mega negocio de los hermanos Spadone, junto o asociados con el Cotino Siglia y con Luis Barrio Nuevo. Barrio Nuevo aparece un poco después, pero estuvo en el paquete. La caja PAN era íntegramente un negocio de los hermanos Spadone. Primeros en iniciar un tema de relaciones con China, aún con Mao Zedong en vida, y aquellos que en realidad el único expertise que tenían es que eran los fabricantes de virulana. De la caja PAN para acá, el tema de la pobreza siempre fue un tema de, digamos, puja política, tirándose los pobres por la cabeza. El peronismo tiene, y la izquierda tiene, una expertise en andar revoleando pobres que es absolutamente increíble, ayudado, por supuesto, siempre con la infinita colaboración de la Iglesia Católica Argentina, que ama que haya pobres y nunca ha sido parte de solución alguna. Lo cierto que titular hoy "Se detuvo la caída de la pobreza" es, entre muchas canalladas que se pueden escribir y que se han escrito durante el fin de semana, una que supera todo. Es repugnante que sigan utilizando este esquema. La única manera de que una nación recupere y que las personas se recuperen es la sostenibilidad en la estabilidad económica, en donde va apareciendo y está apareciendo y se está dando, y es increíble que jueguen estadísticamente a decir lo contrario, el tema de la inversión. De eso voy a hablar bastante en el día de hoy. Bien, es la hora 7:14 minutos, mañana luminosa, abierta en la ciudad de Mar del Plata, mucho frío, sensación térmica de 4.8, literalmente 5 grados bajo cero.

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6: Bueno, pero vamos a respirar un poco, es lunes, si bien está frío, hay luz, hay sol, aunque no lo podamos creer, la primavera está cada vez más cerca. Así que vamos a empezar con esto, que es el testimonio de un compatriota nuestro, que se fue en el 2000, uno de los tantos en que el enchastre sistemático y la destrucción sistemática de la economía argentina le hizo pensar, este país no tiene destino. Cargó las valijas, se fue, se llevó la familia. Lleva tanto tiempo allí, se fue en el 2000, 25 años, que cuando habla se le va un poquito la cosa en el decir al español. Pero ayer fue el hombre del día, es el hombre de estas horas. No tenía cuenta en Instagram, las hijas le abrieron una y explotó, estalló, es tendencia absoluta. Su compatriota nuestro, banderillero en la carrera. Hoy temprano le corregí a alguien que dijo, no, había hablado con Franco, nunca habló con Franco, nunca habló con Franco. Estaba allí durante todo el fin de semana, se mostraba justamente del lado de donde están aquellos que trabajan acompañando el equipo que se forma para una carrera de Fórmula 1, mostrando la bandera argentina, cambiando momentos con la hinchada argentina, que fue enorme, la cantidad de banderas argentinas que hubo fue enorme. También quiero decir algo, los dos pilotos españoles, Sanz, el otro, no me acuerdo ahora el nombre del otro piloto español, se mostraron con banderas españolas, ¿eh? Se mostraron todo el tiempo. Carlos Sanz iba a las entrevistas envuelto en la bandera española. La cuestión en España, de la que vamos a hacer una fuerte referencia hoy, la tensión provocada por Ceuta, la sensación de los españoles que les quieren robar su país, es enorme, y los pilotos españoles estuvieron a la altura de las circunstancias con su gesto. Bueno, este compatriota nuestro, uno de tantos, uno de miles, de los más de 500.000 que viven allí, que un día dijeron, esto no va más. Esto así con esta gente, no va más. Me voy. Lo contaba de esta manera.
7: Yo a Franco no lo conozco. No. Ahora sí, ahora conozco su coche y el casco. Pero no lo he preparado. No. A ver, yo siempre llevo la bandera. Yo soy voluntario en el Jarama Race aquí. El antiguo circuito de Fórmula 1, donde se había corrido por última vez antes del Madrid. Y siempre la llevo por si alguna competencia y algún piloto argentino, pues hacerle un pequeño detalle, ¿no? Un pequeño homenaje de apoyo. Y en este caso, pues fue un fin de semana redondo. Yo solo quería dar una muestra de cariño para que viera que aunque estamos lejos, siempre va a haber alguien que le dé un pequeño saludo o algo. No, a esas personas, ¿qué les puede dar? No le puede dar más. Solo dar un pequeño apoyo, un cariño. Y me daba igual que era primero o último. Yo ya lo había hablado con mis compañeros. Cuando pase, yo a la bandera la saco. yo tenía que cubrir dos puestos y uno era justo en la salida de la curva siguiente a la Monumental, hasta el final de la cola del pez donde él paró. Si estaba adelante, él no me iba a ver. Yo iba a pasar demasiado rápido. Entonces yo me voy al final. Encima de que soy grande, naranja y con la bandera, yo digo, algo le tendrá que llamar la atención de mí. Él no creo que me haya visto más antes que de un segundo. Me vio y paró. Claro. Me levantó la manito para la bandera y ahí estaba yo ahí.
5: Vimos después una foto que subió Colapinto, tuya. No sé si llegaste a ver en sus redes sociales que él subió una foto con el título El ídolo que me dio la bandera, dándote el crédito y agradeciéndote.
7: La menor de mis hijas, que, vamos, quiere más a Franco que sus propios padres, es súper fan de él, más que yo incluso. Y lo subió porque cuando empezó a ver todo esto, pues ella estaba más orgullosa que yo. Bueno, lo ha publicado y veo que Franco lo ha contestado. Así que bueno, ya no sé qué más pedir a esto, ¿no?
5: Le contamos a la gente.
7: La verdad que estoy un poquito abrumado y también me da un poco de vergüenza porque yo no esperaba esto. Yo solo quería que me hiciera con la manito así, ya está.
6: Yo quería que hiciera con la manito así. Bueno, algún andaluz esta mañana contaba que hubo una charla previa que le dijo, todo cuento. Esto pasó sencillamente. Esto es propio de nosotros. Es propio de nosotros. A mí me gusta siempre ponerlo en alto y en perspectiva, con el valor que tiene. En este momento también quiero decirles que se está viviendo un momento brillante en la República Argentina. Se están llevando adelante los Juegos Suramericanos en Rosario. Rosario ayer brilló por todo lo alto, brilló como una gran ciudad, con una fiesta extraordinaria de apertura de los Juegos. Ya hay compatriotas que, bueno, participando en distintas disciplinas, han obtenido medallas de oro, de plata, de bronce. Hay algo, hay un caldo muy fuerte, hay una cosa muy, muy, muy fuerte por debajo de la cobertura mediática que bulle, que vibra en el país, en las distintas regiones, de distintas maneras, de una forma absolutamente, absolutamente increíble. Increíble. No es solo la selección, que es grosísima, obviamente. También quiero decir que la jugadora de las Leonas, que la habían metido en un brete, porque en un momento le dicen, bueno, la felicitó Leo, y ella dijo, bueno, no, eso no es lo importante es Lucha Aymar. Bueno, salió a hacer aclaraciones, le hicieron hate duro. La hermana dijo, yo no tengo nada, Messi para mí es lo más, qué sé yo. Una tontería que se pierda tiempo en eso. Anoche, dentro de la apertura de los Juegos Suramericanos que se llevan adelante en Rosario, y qué felicidad que Rosario sea noticia por esto, ¿no? Rosario que era noticia por el narco, Rosario que era noticia por las muertes, Rosario que era noticia por el horror. Bueno, hoy es noticia por la apertura de estos Juegos con, insisto, una apertura con un brillo impresionante. El espectáculo de anoche fue algo increíble. Como gustaba decirse hace un tiempo, afortunadamente eso ya pasó, primer mundo total. Chapó para todos, ¿no? Para todos. Debemos en realidad discutir muchas cosas del gobernador Pugliaro, que tiene mucha tontería socialistoide en la cabeza, haberlo recibido a Dualde, darle una distinción, semejante, ¿no? Pero bueno, esto, la verdad, increíble, increíble, se está desarrollando de una manera fantástica, con una gran organización, una organización muy ajustada, muy bien hecha, una puesta en escena en la apertura increíble, en buena hora, que todo transcurra de esta manera. En otro orden, y hablando de cuestiones que tienen que ver con la situación internacional, el presidente estadounidense Donald Trump se reunió con el primer ministro de Irlanda. Cuando terminó la reunión en la conferencia de prensa, que es habitual en la Casa Blanca en estas ocasiones, Trump dijo que él vería con gusto una Irlanda completamente unificada. Hay un disparador allí que en este momento está llevando a que se hable mucho de una reunión de los primeros ministros de Escocia, Gales e Irlanda. Los más aventureros hablan de una suerte de caída o implosión del Reino Unido de la Gran Bretaña. Es decir, bueno, ya que el gobierno central está en las manos que está, es decir, está en manos de personas que tienen una... una fuerte vocación proislámica, que tienen una fuerte vocación contraria al interés de la pertenencia a Occidente. Bueno, rompamos esos acuerdos originales, acuerdos que en definitiva se hicieron a sangre y fuego en las distintas luchas y testinas que se libraron allí en lo que conocemos como Inglaterra a lo largo de siglos, porque no fueron luchas de un año, de dos años, no fue una secuencia de hechos rápidos, sino que fueron más de 1000 años de lucha por el poder hasta la constitución del Reino Unido de la Gran Bretaña y de allí en más la creación del Imperio Británico. Bueno, va a ser difícil que esto sea, bueno, nos juntamos, nos reunimos, hacemos una declaración, es una toma de posición. Trump juega con esto, como juega con el tema de presionar a Canadá permanentemente. Esto tiene que ver con su profundo disgusto con el actual gobierno británico, con la falta de apoyo y también esas palabras así un tanto elusivas alrededor de la cuestión Malvinas, que entusiasman a muchos. No, Trump está con nosotros. Trump no está con nadie. Trump está con sus propios intereses. Un día puede decir una cosa, mañana puede decir otra. Ayer en otras declaraciones, cuando llegó a Mar-a-Lago, el sábado, allí en Florida dijo, bueno, no, el problema del precio de la gasolina no es el estrecho de Hormuz, el problema del precio de la gasolina es que Ucrania está destruyendo la industria petrolífera y gasífera de Rusia y por eso provoca, él siempre está en contra de Ucrania, siempre a favor de Putin. No es un sujeto para analizarlo linealmente ni para creer que tiene alguna intención proba y maravillosa hacia nosotros. Argentina está aprovechando este buen momento, un momento de una sinergia que en realidad hay que decir que empezó antes, cuando la generala Richardson, en ese momento jefa del Comando Sur, vino por primera vez a la Argentina, el interés muy claro de carácter estratégico de Estados Unidos al respecto del estrecho de Magallanes, del pasaje de Drake, de toda la situación mirando hacia la Antártida, ya estaba presente. Estos son objetivos permanentes de la nomenclatura norteamericana. No era una cuestión de hoy, porque Trump, es un tema distinto. Por otro lado, quiero hacer una breve referencia a algo que vi, un recorte. Lo iba a poner, pero digo, ni vale la pena. Hay un colega que está en C5N. Dios mío, Dios mío. Y se dicen periodistas. El tipo dice, hablaban del tema de los Black Hawk, ¿no? De los helicópteros, míticos helicópteros norteamericanos. Imagino que la mayoría de ustedes habrá visto la caída del Halcón Negro. Digo, el Black Hawk es probablemente el helicóptero de combate más conocido del planeta. Bueno, Estados Unidos le va a entregar a Argentina un número muy importante de Black Hawk reciclados a un valor simbólico. Hay un compromiso muy fuerte en este momento de asistir a la República Argentina en una política de rearme que, de mi parte, cuando menos, saludo por todo lo alto. Y este colega, haciendo una crítica, decía, no, esto no tiene sentido porque un helicóptero va muy despacio. Imagínate querer ir con un helicóptero a Malvinas. En cambio, los aviones de combate van a la velocidad de la luz. Juro que lo vi 3 veces el video porque no podía creerlo. Van a la velocidad de la luz. Hay que ser ignorante, ¿eh? Hay que ser particularmente muy ignorante. Realmente. Bueno, es la hora 7:27 minutos. Reitero entonces, abríguense bien. La sensación térmica 4.8 bajo cero, prácticamente 5 grados bajo cero. Cielo luminoso. Realmente una mañana en ese sentido bellísima. Imagino las imágenes de la costa deben ser fantásticas con el sol pegando a esta hora sobre el océano. Bien, obvio sí, claro que voy a hablar de la publicación del día de ayer en La Nación de Alconada Bleff, brindada seguramente muy amablemente por el fiscal general Daniel Adler, donde se habla de una situación interna gravísima dentro del Banco Nación en un tema que afecta directamente proyectos inmobiliarios en la ciudad de Mar del Plata. Claro que voy a hablar del tema, obvio que voy a hablar del tema. Ya seguimos.
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6: Bueno, muy bien, continuamos. Es la hora 7:31 minutos en el territorio nacional de la República Argentina. Bueno, ayer, cuando menos algunos sectores de la comunidad marplatense se conmocionaban fuertemente y comenzaba a circular a través de contactos de WhatsApp una columna, que es la columna de Alconada Mom, al que suelo referirme como Alconada Blef. En este caso, tiene un montón de aristas el porqué de la publicación, que está perfectamente sostenida a los hechos y a cuestiones de derecho. Esta publicación pone sobre la mesa un tema que se vino dando dentro del Banco Nación, esa cuestión dentro del esquema del Banco Nación tiene que ver con una situación en donde hay una empresa o un grupo empresario de Mar del Plata que pide un crédito al Banco Nación para la construcción de un emprendimiento. Allí aparecen, digamos, las primeras cuestiones, porque bueno, hay una presentación, etc. Eso viene a una disputa interna dentro del banco, el cambio que se provoca con un funcionario. Bueno, toda una historia que voy a contar después con mucho detalle, porque ahora está Daniel Estico, colega periodista, especializado en temas de economía. Daniel, buen día, ¿cómo estás?
17: Hola, José Luis, buen día, gracias por llamarme.
6: No, por favor, como siempre, gracias vos por aceptar este tiempo con nosotros. Bueno, venimos en un tiempo realmente intenso y complejo. La semana pasada hubo mucha agitación en torno a dos datos que hablaban de caída de la actividad de la construcción, caída de la actividad de la industria. El gobierno explica que en el caso de la construcción tiene que ver con el clima, mucho de lo que pasó. Es probable que así sea. En el caso de la industria, la verdad que las referencias son como curiosas, variopintas, pero para mí El principal dato del fin de semana fue una publicación del diario La Nación, donde, basado en un estudio de la Universidad San Andrés, calcula que unos 4 millones de argentinos van a comenzar un proceso de migración interna y radicación en distintos puntos del país en los próximos 2 años. Un tema que ya hemos conversado contigo, que parece ser que no termina de ser efectivamente un tema visible o advertible de que se están creando oportunidades de inversión, negocio y trabajo en puntos de la Argentina que están destinados a modificar la Argentina, ¿no?
17: Tal cual. Es decir, digamos que una de las características de este gobierno que se destaca poco es justamente que ha decidido poner en valor las actividades en general, no solamente de la minería y de Vaca Muerta, sino también del agro, de las economías regionales, ¿no? Con la eliminación del impuesto país primero, la baja de retenciones, en algunos casos de economías regionales e incluso industriales, la eliminación de retenciones, y bueno, y justamente todas las leyes que se fueron implementando, todas las 17.000 desregulaciones que dice Federico Sturzenegger que lleva acumulado en su gestión de más de tres años, claramente está provocando que, bueno, se rompa esa tendencia histórica de Argentina de que todo pasaba por Buenos Aires, Córdoba o Santa Fe, ¿no?
6: Uh-huh. Sí, bueno, es un cambio de paradigma fenomenal. Es increíble que quienes han visto por décadas como virtuoso que las personas se trasladaran del interior de la Argentina al conurbano bonaerense, en donde evidentemente no están las respuestas, vean hoy como no virtuoso que esa misma gente que no ha encontrado respuesta en el conurbano y que hoy vive realmente en una ordalía de violencia que nadie parece interesado en contener, vaya a encontrar su respuesta en otro lado, ¿no?
17: Sí, tal cual, porque justamente también ese es otro fenómeno, ¿no? A veces los grandes centros urbanos y en particular lo que está ocurriendo lamentablemente en la provincia de Buenos Aires, el otro día veía un informe en Infobae, un homicidio, un asesinato por día en el complejo de La Matanza, ¿no? Uh-huh. En ese distrito tan grande y tan poblado de la Argentina, y la inseguridad, el gobernador, el municipio, están todos mirando para el costado, ¿no? Entonces se ocupa más de hacer campaña política, de hacer política interna para darle tranquilidad a los ciudadanos, ¿no?
6: Sí, claro. Bueno, y te digo, decir que en líneas generales los medios de capital no ponen mucho la mirada sobre Mar del Plata, ¿no? Estamos en un lugar muy lejano a todo eso, desafortunadamente, la provincia en general, ¿no? Quería preguntarte sobre tu lectura, que seguramente tendrá aspectos personales. Estamos recibiendo mucha información, primero de que se ha recuperado el turismo internacional y segundo que otra vez la capital federal de los argentinos, se escuchan voces de muchos lugares.
17: Sí, claramente es una contradicción lo que está ocurriendo en base a los datos reales y la información que predomina en los medios, ¿no? Sobre todo de consultoras económicas y economistas de renombre que insisten que hay una suerte de atraso cambiario, que la Argentina es cara, etcétera. Y por otro lado tenemos este giro en el turismo internacional en el cual está dando muestra de que la Argentina parece que tiene otras condiciones para ofrecer y que ya en todo caso entonces no hay un problema tanto de paridad cambiaria sino de calidad y oferta de servicios y bienes que ofrecen los argentinos. Porque, como vos mencionabas al comienzo de la nota, uno de los datos que tanto inquietaron en la última semana fue la caída de la actividad industrial en junio, pero después te encontrás con que diariamente ves récord de exportaciones industriales, incluso de economías regionales, aperturas de mercados, no solamente en Corea, también ahora se sumó la apertura del mercado de carne aviar de Japón. Y entonces uno dice, ¿cuál es la verdadera historia de la Argentina? Porque por un lado te encontrás que cierra o que está en conflicto tremendo con despidos masivos de 400, 500 trabajadores de Granja Tres Arroyos, y por otro lado la Argentina logra calificar para conquistar y penetrar en los mercados tan exigentes del mercado asiático de carne aviar. Entonces, evidentemente, ya no hay que medir la situación en forma sectorial, sino en forma empresarial. Hay sectores que le van bien y hay otros que le van mal, y hay otros que tratan de reconvertirse, ¿no?
6: Sí. Bueno, anoche Salvador Di Stéfano, en una conversación que vi un fragmento, decía que hay como un corte. Dice, los empresarios o efectores económicos mayores de 60 años están esperando una devaluación. De 40 para abajo están trabajando, están invirtiendo y ven otra situación. Puede ser que, digamos, aquellos que tienen más tiempo de vida en realidad estén muy condicionados por el pasado, ¿no?
17: Exactamente, ¿por qué? Porque la culpa también no solamente es de ellos, sino de sus asesores, porque sus asesores le dicen, no, pero este plan no va a funcionar, el gobierno tiene que hacer ajustes, tiene que ir a un poquito más de inflación, un poquito más de tipo de cambio. Le hemos hablado tantas veces, ¿no? ¿Te acordás que sí, esa frase la acuñó el expresidente Raúl Alfonsín, allá por los años fin de los 80, y nos llevó a la hiperinflación? Entonces, todavía hay gente madura que cree que la salvación de la Argentina pasa por el tipo de cambio, y la historia argentina es que lo dice el presidente a menudo, ¿no? Si fuera el mismo ministro de Economía, si fuera por la devaluación, la Argentina tendría que ser el país más próspero del planeta, porque es el que más ha devaluado, el que más ha depreciado su moneda en los últimos 80 años. Entonces, cuando te encontrás con una visión en la cual, no, mirá que es diferente, es más planificable una economía con una inflación del 2% mensual, que sigue siendo altísima, porque estamos hablando de un ritmo del 25-30% al año, pero la comparás con el 12,8% que había heredado, uno dice, che, estamos en la sexta parte de inflación. Entonces, no ver esos logros, esos avances, y lo que estamos viendo, récord de exportaciones mineras, récord de exportaciones agropecuarias, récord de exportaciones de economías regionales, etcétera, evidentemente el mapa heterogéneo que está caracterizando a esta Argentina, en la sumatoria está dando positivo. Obviamente, muy poquito todavía para lo que nos gustara, ¿no? Porque un aumento del PBI en torno al 2-2.5% es muy pobre para lo que la Argentina necesita. Pero estamos en una transición, recién van 3 años de un gobierno que está rompiendo con estructuras de 80 años, ¿no?
6: Sí, sí. Bueno, justamente, yo hoy inicié haciendo un repaso de todo aquello que fue condicionando a la República Argentina en décadas, porque no se recuerda, ¿no?, que después de la Segunda Guerra Mundial vinieron las políticas europeas del hierro y del carbón, de la PAE, del programa agrícola europeo, la destrucción de los mercados de Argentina. No es fácil lo que ha pasado aquí, más allá de la política y de nuestras idas y venidas, ¿no?
17: No, y más allá también de algunas correcciones que tendría que hacer el gobierno en materia de apertura económica, por ejemplo. Yo no digo iba despacio, me parece bien, porque los gradualismos en la Argentina han fracasado, pero sí tener mecanismos de prevención para evitar el dumping social, ¿no? Si hay una agresiva, de pronto, competencia de productos chinos que se producen en condiciones totalmente infrahumanas, bueno, contra eso es natural que hay que ofrecer una protección. Pero acá lo que hay que trabajar más fuertemente desde todos los actores de la vida socioeconómica de la Argentina es transmitirle a las provincias, a los municipios, que hay que bajar impuestos, como ha hecho la Nación. Acá están todos descansando en que el esfuerzo lo haga la Nación, y provincias y municipios están aumentando tasas municipales, ingresos brutos, etcétera, que realmente es lo que le resta competitividad y forman parte de lo que se llama el costo argentino, ¿no?
6: Sí, por supuesto que sí. En ese sentido, la verdad, es muy reluctante, porque además no hay, yo lo veo acá, no hay ningún tipo de idea de revisar, digamos, el gasto público, de revisar el esquema, nada, les pasa por otro lado. Es decir, lo que le falta le echan la culpa a la gobernación le echa la culpa al gobierno nacional. Bueno, lo habrás visto al ministro de Inseguridad bonaerense diciendo que todo lo que está pasando en materia de inseguridad es porque el gobierno nacional no envía recursos, ¿no?
17: Exactamente, y cuando justamente la recaudación se mantiene en términos reales y las transferencias a las provincias son las que más han aumentado, porque justamente lo que más ha crecido han sido los impuestos coparticipables, y los que más han bajado son los impuestos al comercio exterior, que a eso recaen básicamente en un 80% en cabeza de la administración central. Al eliminar retenciones, a eliminar o bajar aranceles a la importación, el que más sufre es el gobierno nacional en términos de recaudación, y el más favorecido es la economía provincial, etcétera, porque justamente da impulso a actividades que permiten después generar más ingresos brutos, más ingresos por IVA, más ingresos por impuestos internos, etcétera, impuesto a las ganancias, que es uno de los rubros más dinámicos que tiene hoy la recaudación impositiva, que se contradice con ese escenario de

0: aumento de la morosidad por el aumento de las tasas de interés, y no que necesariamente hay un cierre tan masivo de empresas, que naturalmente los hay, pero también hay incorporaciones, porque uno ve los desarrollos de las inversiones que están encarando en torno a la nueva minería, Vaca Muerta, e incluso, como hablábamos al principio, las economías regionales. Uno muestra que el balance socioeconómico no es tan negativo como lo presentan algunas consultoras, ¿no?
1: No, sin duda, sin duda. Como siempre, te agradezco enormemente. Buena jornada, muy amable.
0: Gracias por llamarme, José Luis.
1: Bueno, este era Daniel Estico, periodista especializado en economía. Hablamos de estos temas que, bueno, siempre es como necesario validar y revalidar para poner en atención. Bueno, un tema que va creciendo en el mundo, es la inminente reunión que van a tener los dirigentes políticos de Escocia, Gales e Irlanda. Es todo un tema, con muchas aristas que tienen que ver con la historia, evidentemente, de esta nación, que creo que vale la pena citar, ¿no? Tuvo algo así como 1000 años, un milenio de guerras hasta que se consolidó lo que después conocimos como el Imperio de la Gran Bretaña. Ya seguimos.
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1: Bueno, continuamos, es la hora 7:48 minutos en el territorio nacional de la República Argentina, estamos en la 99.9 y bueno, tal como referí, esto es un tema que, bueno, que tiene que ver con Mar del Plata, que tiene que ver con la cuestión al respecto del desarrollo de la industria de la construcción. Está basado en una demanda judicial. Que tiene, digamos, ¿cómo viene esta historia? Bueno, esto es por un crédito de 52.600 millones de pesos. Este crédito, ¿quién lo pide? Bueno, lo pide la sociedad que se conforma para construir un edificio de 36 pisos allí frente a la costa, que ha tenido, digamos, como varios capítulos. La Casa Central del Banco Nación, según se sostiene en este artículo, promovió que la Gerencia Zonal Atlántica firmara el otorgamiento de un crédito de 52.600 millones de pesos para financiar un desarrollo inmobiliario. La beneficiaria, una sociedad sin obras previas,

0: constituida en junio de 2024 sin ingresos declarados y se sostiene en el artículo balance en rojo. El gerente zonal se negó por escrito a firmar, 6 días después de negarse, le notificaron su traslado a Santa Fe a 1.300 kilómetros de su casa y de su familia. El gerente en cuestión se llama Pablo Pourrere. Su traslado quedó en suspenso por orden judicial. El juez subrogante Bernardo Vivel concedió una medida cautelar porque el traslado prima facie no se encuentra debidamente fundamentado en razones objetivas y técnicas. Repasó, sostiene en su decisorio Vivel las múltiples inconsistencias groseras y de suma gravedad que denuncia Pourrere, las deficiencias e inconsistencias de carácter técnico y documental del crédito detectadas por la auditoría interna del propio banco y las presuntas presiones indebidas para que firmara el crédito por más de 52.600 millones de pesos. ¿Quién debía recibir el crédito? Jardines de Chauvin, Sociedad Anónima. Su socio mayoritario es Mariano Jenkins, el empresario que junto a su padre, Hugo Jenkins, admitió en Estados Unidos el 26 de agosto próximo pasado que pagó sobornos a dirigentes del fútbol sudamericano por decenas de millones de dólares entre 2010 y 2015. Lo admitieron en New York tras 11 años en la Argentina resistiendo su extradición tras firmar un acuerdo con el Departamento de Justicia que evita la declaración formal de culpabilidad pero contempla el pago de 50 millones de dólares como parte de la investigación global conocida como FIFA Gate. A ver, una investigación que es fruto de un árbol corrompido, es decir, esta es una historia corrompida, es muy corrompida esta historia, esto es una venganza, es una retaliación del Estado norteamericano por los acuerdos espurios que hubo para darle los mundiales a Rusia y a Qatar. Es una venganza directa del Estado americano. Se introdujeron en esto bajo el concepto de que parte de los mail con acuerdos y conversaciones entre estos distintos actores habían pasado por un servidor en Estados Unidos. No se sostiene con nada a derecho, pero así actuaron y lo hicieron desde el lugar de fuerza que tiene Estados Unidos. Lo cierto es que el banco defiende su proceder interno, remarca que no se otorgó el crédito, rechazó que el traslado de Pourrere responda a las objeciones por él planteadas, dijo son actuaciones que transitaron por carriles institucionales independientes y que responden a procesos de naturaleza distinta. Jenkins figura como el dueño del 90% de las acciones, el otro integrante del directorio es Guido Murgier, titular del 10% restante y también garante solidario para el emprendimiento por el que pretenden construir dos torres de 23 y 16 niveles, 238 unidades funcionales sobre un terreno de 5.700 metros cuadrados en la calle Larrea, en el barrio Chauvin de Mar del Plata. No fueron ni Jenkins ni Murgier quienes pidieron el crédito. El Nación, dicen, fue a buscarlo, según verifica un informe de auditoría interna del propio banco. El sector de desarrollo y gestión de productos conectó al estudio Mariani Pérez Cañada Arquitectos el 23 de enero de 2025 para que facilitaran un contacto de Jardines de Chauvin. La entidad dio otra versión, sostuvo que fueron los representantes del estudio los que contactaron al banco. El estudio debiera ser quien impulsaba la eventual construcción de las dos torres. El estudio de arquitectos sobrelleva sus propias turbulencias. Entre otros, bueno, toda la cuestión al respecto de la torre de 35 pisos en la zona de Varese. En donde, bueno, ahí Alconada Mon hace política porque mezcla, dice referentes sociales. Miren, si los referentes sociales son el abogado por algunos derechos humanos César Cibo o el ex intendente Pulti, bueno. Y las objeciones del Distrito 9 del Colegio de Arquitectos de la provincia. Pero lo cierto es que volviendo a la materia en cuestión, que es el emprendimiento de Jardines de Chauvin, empleados jerárquicos del Nación mantuvieron un ida y vuelta constante con los arquitectos, estimaron que tenían entre manos un proyecto con factibilidad financiera favorable y un crédito potencial por 35.600 millones de pesos con capacidad de repago consistente. Esto llevó a una reunión por Zoom en donde Pourrere y el equipo de Mar del Plata enviaron una memoria descriptiva del proyecto indicando que el objetivo del encuentro era ajustar los requerimientos de las distintas instancias para cerrar el proceso de calificación y asistencia. Pourrere planteó la primera objeción el viernes 26, según verificó el área de auditoría interna de la Nación, dado que en el primer ejercicio económico del cliente y su balance aparecía como irregular, la firma no presenta ingresos durante el ejercicio considerado, en el estado de resultados se computaron gastos administrativos, resultados financieros y por tenencia, originando el resultado final negativo del ejercicio. Es decir, acá el gerente Pourrere toma en cuenta lo que el municipio de General Pueyrredón no tomó en cuenta de la auditoría de Cooper y Libran sobre el estado del grupo brasileño que se suponía iba a ser el que financiaba la cuestión de la privatización del mundialista, etcétera, etcétera, etcétera. Así que bueno, acá tenemos esto que ayer generó un ruido fenomenal, absolutamente fenomenal, que va a seguir teniendo repercusiones. Evidentemente, Pablo Alejandro Purrer está representado por su propia esposa o hermana, o no, debe ser una hermana, Sofía Purrere, quien promovió la medida cautelar autónoma de suspensión de los efectos de la resolución del directorio. Bueno, esto, insisto, esto tiene para un tiempo este tema, ¿no? Esto va a ser largo. Con, bueno, una suma de detalles en la presentación, inclusive un raconto interno de conversaciones cruzadas entre los distintos actores en referencia a este tema. La Procuración Fiscal la hizo justamente Adler, que no tengo ninguna duda es la fuente del colega en definitiva, ¿no? Así que bueno, ahí estamos al respecto de esta cuestión, que además ayer abrió en distintos lugares, distintas mesas, muchísima discusión sobre naturaleza, origen de financiamiento. La verdad es que estas cosas complican todo el escenario en Mar del Plata. Y no está bueno esto la verdad que no está bueno. Hay mucho en juego en materia de inversión en la ciudad para que encima aparezca una cuestión tan desprolija como esta, en referencia a una industria que tanto tiene que ver y significativamente tanto impacta en la creación de trabajo, inversión en la ciudad de Mar del Plata. Bueno, en este momento es la hora 7:57 minutos en el territorio nacional de la República Argentina. Vamos a continuar nosotros en un breve instante. Previo a ello, les quiero comentar que, se vienen unas semanas como muy intensas en la materia de los temas de inseguridad. Cayó otro menor involucrado en la violenta entradera del barrio San Carlos. Todavía no conozco, es probable que esté ocurriendo, la apertura de una procuración fiscal para establecer quién llevó, bajo falsos criterios, a dos personas inocentes a involucrarlas en esta causa. El joven detenido es quien había amenazado con un destornillador durante el robo en el que golpearon salvajemente a este padre de familia con un palo de hockey. Recordemos que hay un adolescente también capturado el mismo día del hecho. 7:58 minutos.
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0: Bueno, muy bien, continuamos, es la hora 8, un minuto, un prieto repaso al respecto de lo que está, digamos, en el centro de la escena. Ayer comenzaron los Juegos Suramericanos, las primeras medallas para Argentina en los Juegos, oros en esgrima, natación y uno de los competidores, un rosarino de bronce. El esgrimista Pascual Di Tella ganó en sable individual masculino en la final disputada en el Estadio Salvador Bonilla de Provincial. La riocuartense Macarena Ceballos se quedó con la prueba de 100 metros pecho y compartió el podio con Martina Barbeito, quien finalizó segunda. La joven Cecilia Dilek fue la primera en 50 metros de espalda. Todas las preseas del día para la delegación argentina, incluida una de bronce del gimnasta rosarino Luca Alfieri. La apertura fue impresionante, ¿eh? La verdad que fue absolutamente impresionante. Bueno, está en línea Axel Castaño. La semana pasada hablábamos de estos jóvenes desarrolladores, de esta aplicación de inteligencia artificial en el tema o segmento de la cuestión que tiene que ver con la comunicación. Axel es un desarrollador de software, creador de Poseidón. Poseidón es una plataforma que integra telemedicina, geolocalización y comunicación para asistir a tripulantes en cualquier punto del océano. Axel, buen día, ¿cómo estás?
12: Buen día, ¿todo bien?
0: Sí, todo bien. Viviendo con gran y buena expectativa este desarrollo tuyo. ¿Qué te motivó a trabajar en este software al respecto de esto? Bueno, que suele tener capítulos que nos afectan, marineros que caen al agua, marineros que deben ser rescatados por prefectura con situaciones de salud, cuestiones que no solo tienen que ver con lo que pasa dentro de la jurisdicción argentina, ¿no?
12: Exactamente. Yo al principio me comuniqué con el capitán Cristian Guillén, quien fue el que tuvo la idea de este proyecto llamado Mar Vital, y obviamente me comentó que había una problemática en el que se caían los marineros al agua y no podían ser encontrados, y además no podían recibir asistencia médica a bordo. Por lo cual, él tuvo la idea de actualizar este sistema, que es del 1982, que es por radio, con la tecnología actual, logrando hacer una aplicación que tiene llamada, videollamada, mensajería y el mapa de la flota en tiempo real. Uh-huh.
0: Bien, esto requiere que, digamos, los actores en este caso hablamos de flota de pesca, es decir, que los armadores y demás se vayan involucrando y se conecten a esta propuesta. ¿Cómo va eso? ¿Hay interés? ¿No hay interés?
12: Exactamente, hay mucho interés de parte de muchos armadores y obviamente de los capitanes. La idea es ir expandiéndonos a otros tipos de embarcaciones, como acabas de mencionar, para que toda la embarcación argentina pueda tener esta aplicación y obviamente en algún futuro expandirnos hacia el resto del mundo, ya que es un sistema inédito internacional.
0: Uh-huh. El desarrollo del software es exclusivamente tuyo, ¿trabajaste vos, trabajás en equipo? ¿Cómo es?
12: Sí, el desarrollo del software lo trabajé solo yo, obviamente bajo los pasos y las ideas del capitán Cristian Guillén, pero eso lo trabajé solo yo.
0: Bien, bien. La verdad que interesante. Y imagino que estarás teniendo, a partir de que se hace público, rebote con esto, ¿no?
12: Sí, obviamente. Por suerte los medios de comunicación nos están dando importancia porque es una aplicación que va a salvar vidas, que nace en Mar del Plata para el resto del mundo. Ya pudimos salir en la capital, en Radio Brisas. Ahora estamos yendo para Canal 10. Vamos a estar a la 1:00 p.m. retransmitidos por la televisión. Y obviamente considero que es un proyecto muy importante.
0: Sí, sí, por supuesto que sí. Por eso estamos hablando acá en la 99.9 contigo. Y decime una cosa, ¿cuánto tiempo te llevó el desarrollo del proyecto?
12: ¿Cómo?
0: ¿Cuánto tiempo te llevó el desarrollo del proyecto? ¿Desde que conociste, empezaste a cargar datos, ver opciones?
12: Actualmente en el desarrollo llevamos apenas 3 meses y ya estamos muy avanzados, ya estamos realizando las primeras pruebas piloto, obviamente solamente con el software, y nos estaría faltando lo que vendría a ser el hardware, que lo dejamos en manos de la Facultad de Medicina e Ingeniería de la UNMDP.
0: Ajá. Bueno, bien. Bien, ¿han interactuado con gente de prefectura? ¿Se ha hecho esa relación? ¿Prefectura está al tanto de este desarrollo?
12: Sí, ya interactuamos con el jefe, con el oficial y el suboficial. De hecho, estuvimos en una reunión junto a ellos la semana pasada para que también ellos nos comuniquen sus necesidades y actualizar sus propios sistemas. Ellos tienen el sistema de geolocalización, que es el Monpesat. Es un sistema de geolocalización inglés. Lo que hace es que transmite la ubicación de cada barco a Inglaterra y de Inglaterra lo retransmiten hacia Argentina. Obviamente ellos buscan recuperar ese control, recuperar la soberanía, y nos plantearon algunas otras diferentes problemáticas también que estamos dispuestos a colaborar.
0: ¿Y por qué se produce esto? Mirá qué dato interesante que das. ¿Por qué hoy la seguridad del mar argentino sobre nuestra plataforma bicontinental depende de una conexión con Inglaterra, con Gran Bretaña?
12: Realmente creo que es por una falta de interés tecnológico que hay en Argentina y también por tema social. Yo creo que hay que intentar lograr una concientización a todos los capitanes de pesca, porque la tecnología está y está para ser utilizada. Y realmente creo que no hay ningún sector que esté muy interesado actualmente en invertir en la tecnología. Entonces compran software y tecnologías de otros países y de afuera.
0: Es decir, que la flota pesquera argentina, con barcos construidos en la pesquería para la pesquería en Argentina, compra y utiliza tecnología inglesa. Ese sería el dato.
12: Claro, exactamente.
0: Bien. Es una decisión autónoma lo que lleva. Ahora, ¿el Monpesat en sí mismo también tributa a ese nodo de captura y difusión de información británico?
12: Sí, exactamente. Ellos tienen la información de rumbo del barco, a qué velocidad navega, si está pescando, si está efectuando una pesca de arrastre. Ellos tienen toda la información de nuestros lances y obviamente es algo que como soberanía tenemos que recuperar.
0: Qué bárbaro, ¿no? ¿Y en qué momento? Mirá vos. Mirá qué momento de cruce fenomenal. Bueno, lo vamos a seguir con... ¿Y vos conocías eso antes de meterte en esto o lo conociste a partir de que te introdujiste en este tema?
12: No, realmente lo conocí cuando me introducí con este tema, hablando con el capitán Cristian Guillén. Él me contó estas problemáticas y obviamente mi idea es efectuar las soluciones desde el lado que pueda colaborar, sobre todo con el tema del software.
0: Claro, sí, sí, por supuesto, por supuesto. Bueno, que siga tu gira mediática, está bueno que todo esto se conozca. ¿Cuánto hace que estás en el desarrollo del software? Porque tenés 19 años, ¿no?
12: En el desarrollo del software ya programo hace aproximadamente 5 años, desde 2021 en pandemia. Empecé con unos simples proyectos de aprendizaje autónomo, obviamente, y estuve haciendo proyectos durante estos 5 años, esperando algún día ser visto, hasta que, bueno, el capitán Cristian Guillén me vio mi potencial y me ofreció hacer este trabajo junto a él.
0: Bien. Bueno, felicitaciones a él por haberlo visto y a vos por desarrollarlo. Gracias, ¿eh? Que tengas un buen día, muy amable.
12: Muchas gracias, nos vemos.
0: Bueno, a quien escucharon es a este joven marplatense, Axel Castaño, 19 años. Yo quiero aportar algo a lo que se dijo en esta conversación que me parece importante. El MOPESAT, o Sistema de Monitoreo Pesquero Satelital de Buques de Bandera Argentina, no depende jurídicamente de Inglaterra, ni está diseñado para subordinarse. Los reportes van dirigidos a la Subsecretaría de Pesca de la Nación, a la Prefectura Naval Argentina. En el ámbito marítimo y de la defensa suele señalarse que reporta o pasa por el Reino Unido debido a su arquitectura técnica y de telecomunicaciones satelitales. Gran parte de los transponder instalados a bordo de los buques pesqueros para transmitir posición, rumbo y velocidad operan bajo la constelación y el estándar Inmarsat-C, sede y centro de control británico. Inmarsat nació como un organismo internacional, pero fue privatizado, tiene su sede central, matriz de red y centro de gestión técnica en Londres, Reino Unido. Actualmente es propiedad de otro grupo que se llama Viasat, que también opera bajo registro privado. Las emisiones satelitales de los buques pasan por la constelación y las estaciones terrenas terrestres asociadas a operadores de red satelital británica antes de ser retransmitida a los servidores del Centro de Control de Prefectura de Buenos Aires. La dependencia técnica genera debates estratégicos advirtiendo que la información de posicionamiento en tiempo real de la flota, incluida la zona adyacente a Malvinas, transita por infraestructura bajo jurisdicción y control de empresas radicadas en el Reino Unido. Mirá lo que encontramos en esta mañana de Mar del Plata. Ya continuamos.
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0: Bueno, muy bien, continuamos. Estamos en la 99.9. Transitamos esta muy, muy luminosa mañana de la ciudad de Mar del Plata, en donde los dos rasgos sobresalientes de la jornada son justamente la luz, la luminosidad y, evidentemente, la baja temperatura. Baja temperatura que a esta hora, al punto de la hora de salida del sol, se pone más intensa. Estamos todavía con nosotros con registro a la hora 7, pero la sensación térmica es de 4 grados 9 bajo cero, literalmente 5 grados bajo cero. Seguramente en un ratito tendremos el reporte del ajuste, ¿no? Acá el amigo Alfredito me dice desde algún lugar que es tremenda la helada. Esperemos que no haya provocado, que no esté provocando algún daño muy grande en los cultivos de la zona. Por otro lado, y siempre vale la pena estar atento a todo esto y comentar al respecto, porque es parte de la realidad en tránsito que tenemos. Sigue siendo delicadísima la situación en España en relación a lo que está ocurriendo en Ceuta. Sánchez ya habla de, bueno, tendrán que aprender a convivir con los migrantes. No son migrantes, son una fuerza invasora, una playa de ilusionados, de idiotas útiles, etcétera, etcétera, ¿no? Hoy sigue la actividad parlamentaria muy intensa allí, la idea de cómo se va a encaminar este tema. La cuestión con algunos de los ministros por parte de los ceutíes ya es suficientemente intensa. Ayer también se vio y se advirtió un tema. El premier Sánchez materializó su boicot al Gran Premio de España en Madrid, no envió ni a un solo ministro, como si la gente lo necesitara. El grito de Sánchez, hijo de puta, se escuchaba muy, muy fuerte en las tribunas, en donde, bueno, nosotros hemos tenido nuestros momentos enormes de alegría durante toda la competencia del día de ayer. Pero mientras hablamos de esto, en España pasan otras cosas. Una vez más, Isabel Díaz Ayuso da la nota y da una fuerte respuesta tanto a Pedro Sánchez como a la estructura de poder del PSOE y de los podemitas en la legislatura de Madrid. Compartimos este tramo.
1: Viva, pero si no dejan de repetir cómo y dónde, si no dejan de hacerlo, es horroroso. Dicen la vida, padre, yo nunca he vivido en un ático. Nunca he vivido en un ático. Mentirosos. He demostrado con documentos que yo me estoy pagando y me he buscado una casa antes de que saliera esa patraña de campaña que han montado ustedes y no dimite nadie por ello. Y es que es más, les puedo retar a que si yo he mentido, dimito. Y si han mentido ustedes, dimitan ustedes de una vez con el tema del ático. ¡Mentirosos! Porque yo he demostrado con papeles que me busco mi casa. Me la he buscado yo. Me la he buscado en un portal, en una inmobiliaria y me la estoy pagando, como he hecho durante 22 años. Resulta que el chalet de lujo, el que se mudó Zapatero, están en Aravaca, lo compró tras interceder ante Maduro con Air Europa, bien, ¿no? Lo vendió en cuanto la UCO le sacó en un informe, luego resulta que desde que salió Zapatero de la Moncloa ha multiplicado por 115 su patrimonio inmobiliario. Y no vamos a hablar del chalet donde su testaferro creó la sociedad que después cobró de Plus Ultra. ¡Ay! 54 millones de euros también que se nos han olvidado en la factura. ¿Qué tal los 4 pisos comprados con el dinero procedente de los negocios del suegro de Sánchez? Incluida la vivienda de Pozuelo del Arcón o un apartamento en Almería. O los 10 millones de patrimonio inmobiliario también del expresidente de la SEPI, que está detenido e investigado por corrupción. O, por ejemplo, el chalet de lujo de la trama de Aldama, en Cádiz, para Ábalos, el ático de Cerdán en Chamberí, los 8 pisos pagados por una constructora que Coldo le ofreció a Cerdán. Elija, ¿cuál quiere? Pues lo dijo así, el piso de lujo, ¿qué tal de Jessica? Porque eso sí es un ascensor social. Uno tiene un affair con un ministro socialista y ¡pum! Magiarca, te ponen un piso en Plaza de España. Ese está muy bien visto. Ese sí, ese está muy bien. Los pisos de Coldo en Benidorm están muy, muy bien. ¿Y qué tal el chalet del Viso, donde iban a esconder a Delsi para que se viera con Sánchez? Por 3.000 euros. Y Aldama encima se lo intentó desgravar. Genial. Resulta que también nos hemos encontrado con pisos francos por todo Madrid de los fontaneros del PSOE. Oye, y que no se iban a los barrios humildes tampoco a tener los pisos, cachis. ¿Qué tal el alquiler de Muface a precio de saldo que está disfrutando todavía la familia de Begoña Gómez? Porque son... Ahora estará pagando en torno a los 900, precio de amigos, por una vivienda que vale hasta 4.500 euros por la zona. Insisto, no son zonas donde gobierna la izquierda. Imagínense. También está bien el chalet de 1.200.000 euros en Torrelodones de Escrivá, el gobernador del Banco de España, que no ocultó en su declaración de bienes, porque, insisto, yo defiendo que todo el mundo tenga propiedades, que todo el mundo prospere, que cada vez la gente crezca más. Lo que no vale es que crezca la izquierda y que luego los culpables sean otros. Pero... como ustedes no respetan nada, ya se lo digo, he vuelto, como siempre, a vivir una vez más de alquiler y como lo he hecho durante 22 años, por mis propios medios. ¿Dónde viven sus jefes? ¿Cómo viven sus maridos? Porque si el novio importa, el marido importará más. Si el novio importa, importará con quiénes tienen ustedes cuentas bancarias, patrimonios compartidos, con quiénes salen. ¿Saben de lo que se aprovechan ustedes? De que la mayoría de los españoles no saben ni lo que hacen los 22 ministerios. Y como nadie sabe ni cómo se llaman, ni qué hacen, ni a qué se dedican, pues volvamos a Ayuso, que está en Radio Televisión Española. Resulta que ustedes viven en el Palacio de la Moncloa, si a mí se me imputa el precio de un inmueble, al presidente del gobierno de la Moncloa, ¿no? Vamos a empezar. 12 ministros y la presidenta del Congreso tienen vivienda oficial sufragada por el Estado. Pero hay muchos áticos, ¿eh? Vamos a hablar. El de Óscar Puente y Ana Redondo, 270 y 239 metros cuadrados. Que hay comunidades que tienen a disposición de sus presidentes residencias. Y me parece bien. Yo no la he querido por muchos motivos. Me gusta vivir en comunidad, me gusta tener vecinos y no me gusta vivir como ustedes. Me gusta vivir con los demás. Pero se puede. Y el presidente de la Comunidad de Madrid, si tuviera una residencia, me parecería muy bien. Y es más, espero que otros no pasen por la tortura que ustedes han intentado hacerme a mí pasar mezclándolo todo. Me da igual.
0: Bueno, esto fue como bastante más extenso, tuvo otros capítulos, pero bueno, va a cuento de esto, ¿no? Vemos las similitudes, la forma en que se maneja, se manipula, se da vuelta, se extrapola, se generan títulos, se confunde al ciudadano de a pie que muchas veces no logra pasar de un título y un copete, ¿no? Acá Guido nos aporta a través del 564-0696, gracias Guido. Dice, hay sistemas que no tienen nada que ver con el Reino Unido, el sistema guardacostas que utiliza la prefectura es completamente nacional. El sistema guardacostas que utiliza la prefectura como completamente nacional, hay una empresa con excelente lobby, se quedó con las comunicaciones satelitales de emergencia en todo el mundo cuando la OIT estableció el sistema de comunicaciones marítimas Inmarsat. Hoy eso ya está en discusión porque ya hay otras empresas que tienen mejor cobertura, pero en aquella época Inmarsat era la única. Bueno, es un buen momento entonces hoy este emprendimiento, esta cuestión que lleva adelante un joven marplatense de 19 años, alentado por un capitán de pesca, y que está bueno que esto, bueno, que esto crezca, que se potencie. Paso a contar esto. Reino Unido, Escocia, Gales e Irlanda del Norte afirman su derecho a la autodeterminación. Dicen, el tiempo de Westminster está llegando a su fin, sosteniendo que el panorama político en las islas está cambiando. Esto fue es un documento que se firmó hace unas horas. Reivindican el derecho a la autodeterminación. Estuvieron Michelle O'Neill, norirlandesa, Rob Ap Iwersten de Gales y John Sweeney de Escocia. Por primera vez desde que comenzó la descentralización, Gales, Escocia e Irlanda del Norte tienen primeros ministros que desean abandonar el Reino Unido. Se reunieron en Cardiff, la capital de Gales, ¿no? Es un cambio, un tour de cambio de época que no te puedo explicar. Dice, hola, estoy escuchando en directo desde Torre del Mar, Málaga, aunque soy de Sevilla. Toda la razón de los inversores marroquíes, fundamentalmente. Aquí tenemos el peor gobierno de la historia, el más terrorista contra los españoles, ver para creer. Bueno, te agradecemos que estés en contacto con nosotros desde allí y que en el decurso de tu jornada nos elijas para compartir un tramo de lo que está ocurriendo. Efectivamente, la situación allí sigue siendo muy compleja, muy, muy compleja. Ciudades que han sido, ya saliendo de este fenómeno en este momento particular y cruel de lo que está ocurriendo en Ceuta, hay situaciones completamente desbordadas. No solo se trata ya de áreas de Barcelona, sino que también lugares que han sido ejemplo, como es el caso de Valencia, están pasando y atravesando situaciones verdaderamente muy, pero muy, muy complicadas en lo diario, en lo cotidiano, en líneas generales. La verdad que no es nada bueno todo eso que está ocurriendo, no es para alegrarse. Justamente hoy en la mañana, entre otros medios, el diario El Debate coloca en su portada, dice, la playa Ceutí, que el gobierno declara vacía hace 25 días, los inmigrantes mandan y parece la calle Preciados. El sindicato mayoritario de la policía asegura que el debate que los inmigrantes han montado en la playa asegura al debate que los inmigrantes han montado en la playa puestos ambulantes de venta ilegal de productos, se apalean, se atacan con armas blancas, lógicamente tenemos que ir, lo que pasa es que muchas veces los compañeros son recibidos con pedradas, dice este sindicato policial. Así están las cosas que, bueno, van creciendo en un extremis verdaderamente muy, pero muy complicado. Viniendo a lo nuestro, viniendo a lo de aquí, la violencia sigue siendo un dato lamentable y tristemente presente en nuestra ciudad de Mar del Plata. Amén de un hecho tristísimo, que es el fallecimiento de una señora por el incendio de su propiedad, de la casa en la que residían Aragón y Marcos Astres, una señora de 84 años, la hallaron sin vida dentro de uno de los dormitorios. El fin de semana trajo otro hecho de fuerte violencia, ocurrido en el barrio Fortunato de la Plaza. Una adolescente de 14 años recibió un balazo en la cabeza, está internada en terapia intensiva en el materno. Aparece involucrado un menor de 16, una de las versiones indica que ambos se encontraban tenían un arma ahí a su disposición, no se conoce el resto del contexto. Hubo una declaración muy asertiva del fiscal Vera Tapia en el fin de semana a consecuencia de ese siniestro que hubo allí a la altura de la localidad de Batán, sobre la ruta 88, en donde una camioneta que circulaba a alta velocidad se llevó puesto un automotor en el que a bordo estaba una mujer de 77 años que fallece como consecuencia del brutal impacto que recibe. Todavía no está clara la dinámica, si bien hay imágenes registradas por una cámara de seguridad. Por otro lado, según entienden algunos, ¿no?, la autopsia del delincuente que muere por del delincuente que se llamaba Gustavo Buenahora, que muere por un disparo de calibre 9 milímetros que ingresó por detrás la oreja derecha y salió por el parietal izquierdo. Dicen que tanto la trayectoria, el video de la persecución y testimonios serían claves para determinar si el policía actuó conforme a un protocolo. Sí, claro, el policía viene corriendo con un delincuente que está en huida, que torna a ver si dispara hacia él y tiene que analizar el protocolo. Acá, la verdad, que no solo hay una suerte de confusión ideológica con todo esto, sino que realmente el nivel de pelotudismo de algunos que le ponen los dedos al teclado es absolutamente inconcebible. El tipo viene corriendo, ¿no? Tiene la adrenalina que le sale por las orejas. Le dio la voz de alto. El tipo se trepa un techo, gira para en acción de disparar y tiene que analizar el protocolo. Esto está lleno de idiotas realmente, ¿eh? 8:27 minutos.
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8: Bueno, muy bien, continuamos, es la hora 8:30 minutos en el territorio nacional de la República Argentina, estamos en la 99.9, recuerden que estamos en Instagram, estamos en Spotify como Noticias y Protagonistas, en Facebook Live somos Noticias y Protagonistas Radio, llevamos 36 años rompiendo el cerco informativo, somos @NIP999 en X y por supuesto nos van a encontrar en nuestro propio canal de streaming en FM99.info, ¿sí? Agradecemos, por supuesto, como siempre, como cada jornada, gracias por prestar atención a esta propuesta, a este espacio de comunicación y por supuesto también a todos aquellos que, estando en distintas partes de la Argentina o del mundo, entre tantas opciones, eligen estar y compartir este tramo con nosotros. Bueno, mira, Mirtha Legrand, que ya debería ameritar digamos, alguna mención especial de carácter internacional, recibió el alta, continuará su recuperación en su casa. Hay un comunicado del sanatorio Mater Dei al respecto. Y bueno, por supuesto, ya hay especulaciones sobre si ella retornará o no a estar al frente del programa. Esto apareció en el fin de semana, se van sumando cosas. Se habla de contrataciones fantasma, un departamento vecino, los vínculos que unen a Cristina con Mariano Recalde, o yo diría con la familia Recalde. El senador camporista es titular de Unidas Argentinas, función por la cual debería ameritar una fuerte investigación, ¿no? Algo pasó para que Aerolíneas fuera un pozo sin fin a ser una empresa rentable, ¿no? Alguna investigación debería haber al respecto. Bueno, vamos a hablar de un tema que tiene que ver con la acción de una cooperadora, la Escuela Agraria de la localidad de Navarro. Ellos van a llevar adelante un encuentro de autos clásicos multimarca, esto va a ocurrir el 4 de octubre, y tiene que ver mucho con eso que un día puso en foco el profe Castellani, ¿no? Que después lo voy a vincular con algo que viví yo ahora en el fin de semana. Karina Peralta es la tesorera de esta cooperadora. Karina, buen día, ¿cómo le va?
7: Buen día, José Luis, ¿cómo estás? Gracias por comunicarse con nosotros y buen día a toda tu audiencia.
8: ¿En qué punto de la provincia está la localidad de Navarro?
7: Bueno, Navarro se encuentra a 120 kilómetros de capital, o sea, en la zona oeste de la provincia. Uh-huh. Para que se ubiquen mejor geográficamente, estamos cerca de Luján, de la Catedral de Luján. Uh-huh. A 60 kilómetros, sobre la ruta 41, que es la que cruza el partido de Navarro, entre la ciudad de Lobos y Mercedes.
8: Bien. ¿Por qué hacen este encuentro? ¿Qué los lleva a hacer este encuentro de autos clásicos y, por ejemplo, haber llegado con su comunicación, no sé quién ni cómo realmente, a que nosotros estemos entendidos? Nos llegó a través de nuestra línea de contacto con las audiencias. Debe haber algún navarrense viviendo acá en Mar del Plata que se interesó, porque lo que ustedes buscan es reunir fondos para arreglar un camino, es un camino rural.
7: Exacto. La Escuela de Navarro tiene solamente una escuela agropecuaria secundaria, la cual se encuentra a 7 kilómetros del pueblo de Navarro. Uh-huh. De esos 7 kilómetros, 3 kilómetros son de tierra. Es un camino relativamente angosto, es el único camino que tiene el ingreso a la escuela, no hay otro, y es de tierra. Esta zona, tengamos en cuenta que es una zona de tierra negra, o sea que cuando llueve no es fácil transitar. Y los chicos ingresan y entran y salen todos los días de clase a la escuela. O sea, no tiene chicos en este momento que se queden en la escuela, no tiene residencia la escuela. Por lo tanto, tienen que ingresar todo el personal que trabaja en la escuela, los profesores, los alumnos, la gente de cocina, tienen doble escolaridad. Entonces entran y salen todos los días. Además, por ser una escuela agropecuaria, tiene entornos, o sea, tiene un tambo, tiene gallina, tiene conejo, tiene pollo, tiene varias actividades dentro de la escuela, que esto implica que hay que atender todos los días esos entornos y forma parte de la educación de estos alumnos. Entonces es necesario que los chicos entren y salgan todos los días. Y bueno, nos encontramos con este problema de que cuando llueve no se puede ingresar a la escuela. Para eso estamos trabajando, nosotros somos como cooperadora, somos relativamente nuevas, hace un año y pico estamos como cooperadora, había otra, como todos se van renovando, y nuestro proyecto es poder colocar piedra en estos 3 kilómetros de tierra para entrar y salir en una sola mano, porque bueno, es un proyecto caro, pero poder entrar y salir de la escuela todos los días.
8: Claro. Qué locura, ¿no? Que haya que hacer todo esto como una acción social para poder arreglar algo que, bueno, le corresponde como tarea al Estado. Seguramente en el sector rural se pagará una tasa por mantenimiento de caminos rurales, ¿no?
7: Exactamente, sí, sí. Hay... seguramente que hay recaudaciones y bueno, tal vez no tendría que ser solamente la escuela y no tendríamos que estar ocupándonos de esto, pero bueno, es la necesidad que tiene esta escuela en este momento. Esta escuela hace 40 años está ubicada en el mismo lugar y bueno, siempre fue un problema y cada vez es más difícil entrar los chicos. Para entrar a la escuela, la cooperadora les brinda el transporte, o sea, los levantan al pueblo de Navarro en las distintas paradas. Hay chicos que vienen viajando muy temprano para poder llegar hasta el pueblo y a partir de ahí la cooperadora los ingresa y los retira de la escuela. Pero bueno, es fundamental para la educación de estos alumnos poder estar dentro de la escuela. Si bien a veces la virtualidad nos ha ayudado hoy por hoy, creo que a muchos en un montón de cosas, también el alumno para su educación tiene que aprender y saber que para que el animal tiene que comer todos los días, que la quinta hay que atenderla todos los días, el vivero hay que atenderlo. Entonces, ¿se puede solucionar un día, un par de horas? Sí, pero después no podemos dejar que el alumno esté fuera de la institución más de un día o dos. Aparte, es un pedido, o sea, los chicos que eligen estas escuelas es porque quieren estar, uh-huh, porque quieren atender a los animales, porque quieren ir al vivero o hacer el tambo o producir dulce de leche. Entonces, bueno, es una necesidad básica para la educación de este tipo de escuela poder entrar y salir.
8: Sí, sí, por supuesto. Lo curioso es que, digamos, la escuela, la cooperadora, se tiene que dedicar a la escuela, la cooperadora, no al mantenimiento de una ruta, ¿no? En definitiva. Bueno, contanos un poco, por supuesto, que, bueno, qué sé yo, no sé si alguien desde acá coincidirá y estará por allí, pero ustedes tienen ahí una expectativa, imagino que hay gente ayudando, que lleva los autos clásicos. ¿Cómo se gestó todo eso?
7: Claro, nosotros para llevar adelante este proyecto venimos realizando varios eventos. En este caso, el 4 de octubre vamos a realizar un evento en la Sociedad Rural de Navarro, que está sobre la Ruta 41, que es un encuentro de autos multiclásicos. Acá en Navarro hay chicos que tienen autos y ellos nos brindaron la posibilidad de convocar a los grupos de donde están ellos, los clubes donde están y se encuentran, a hacer un encuentro de autos multiclásicos. La idea es reunirlos, si el tiempo nos acompaña, el 4 de octubre. Para eso vamos a hacer una vianda de lechón frío con ensalada y empanadas, que se va a vender en forma anticipada, así que quien quiera colaborar lo puede hacer, y se entrega el mismo domingo ahí en el evento. Además va a haber servicio de cantina. Todo lo que se va a elaborar, o sea, tanto sea el lechón, las ensaladas, los productos que vamos a estar vendiendo en la cantina o los productos de la escuela, es todo lo que producen los chicos dentro de la escuela. Inclusive los lechones para la vianda son desde la escuela, todo lo que hace la escuela, que producen los alumnos. Y bueno, la idea es poder tener un domingo con la comunidad de Navarro, invitarlos a la comunidad y a todo el que se quiera acercar, y trabajar junto con la escuela para que recaudar fondos para seguir comprando piedra. Hemos empezado a colocar piedra. El camino para llegar a esto, hace un año y pico venimos trabajando, fue necesario limpiarlo, levantarlo, limpiar sus cunetas, sacar plantas, y ahora estamos empezando ya a recaudar dinero para comprar piedra. Estamos comprando, bueno, nos falta. Tengamos en cuenta que nosotros acá lo más cerca que tenemos en Navarro para comprar piedra es la zona de Azul o de Las Flores. Uh-huh. O sea que, aparte de comprar la piedra, tenemos un flete importante. La verdad es que la sociedad de Navarro, las empresas de Navarro, la comunidad, nos viene ayudando muchísimo, nos viene acompañando un montón. Pero bueno, es un proyecto caro, seguramente... Pues les ha llegado algún flyer donde el proyecto, sí, sí, el presupuesto fue más menos, estamos entre 55 y 60 millones de pesos para poder lograr una mano, solamente una mano.
8: Qué locura.
7: De piedra. Entonces, bueno, hay que trabajar.
8: Así es. Bueno, te agradezco mucho. Espero que tengan muchísima suerte y que sigan con esa tarea. Gracias, muy amable.
7: Bueno, yo les agradezco a ustedes por tenernos en cuenta, por estar atento a las necesidades de la comunidad, de la escuela. Y bueno, es un placer y estaremos en contacto. Y desde ya queda abierta la invitación para el domingo 4 de octubre. Bueno, los esperamos a todos.
8: Por ahí, si alguno de aquí anda por Luján, por ahí aprovecha la volada. Gracias, que tengas un buen día.
7: Gracias,
8: muy amable.
7: Gracias a ustedes.
8: Ya. Bueno, porque este ejemplo, bueno, me llevo una vez más esto es un fragmento de lo que dijo Daniel Castellani aquí en la 99.9, que venía de mi interés por unas expresiones de Castellani en un programa de streaming. ¿Qué decía él? Bueno, dice, en otros países, por ejemplo Alemania, estudian todo, traen los mejores ingenieros, vas a un gimnasio del interior, en fin, dice, acá vinieron 10 padres, consiguieron 2 camiones de ladrillo, 50 bolsas de cemento, empezaron a construir paso por paso, nadie lo programó. El mérito es que está Los chicos tienen gimnasio, se pueden bañar, tienen un piso, se hizo sin tener un programa, sin tener un manual y sin tener un peso. Eso es Argentina. Estuve el fin de semana en un encuentro que organizó la comunidad molisana. Argentina es imbatible. En Argentina se te pide 19 años, es franco, es los chicos que están compitiendo en Rosario. Varias cosas tenemos que sacarnos encima. Y por sobre todo la profundidad de resolver en función de qué es mejor para el contexto, y no dejarnos llevar de la nariz, ¿no? Dice Walter, Kichi se gasta 3 millones de dólares a arreglar un avión para hacer campaña. Tremendo, lo de Kichi es un despropósito. Y Darío aporta, tremendo los caminos rurales de la provincia, se ocupan las cooperadoras, no el Ejecutivo Provincial, así estamos. Sí, los municipios. Te quiero decir, Darío, que el municipio de General Pueyrredón recauda fortunas con la tasa rural y no te arregla un metro de camino. Y el partido General Pueyrredón tiene 450 kilómetros de caminos rurales. 8:44.
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6: Bueno, el fin de semana trajo novedades desde el punto de vista de la acción del Estado. Seis detenidos por robar cables. Se les imputa robo de cables, con el objetivo de reducir y obtener el cobre. Dicen que todo esto surge de una denuncia de telefónica móviles. Se hizo un análisis de cámara de seguridad, tareas de campo, vigilancia, seguimiento, etcétera, etcétera, en donde, bueno, con una capacidad y una inteligencia superlativa determinaron que había una organización que se dedicaba a esto. Inteligente los tipos, che. Bueno, finalmente se allanaron tres domicilios. Allí en uno de esos domicilios se encontró a cinco de los investigados, lo cual habla casi seguramente de un núcleo familiar. Dos de ellos intentaron escapar, se tiraron del balcón de un tercer piso, ambos sufrieron lesiones, se ve que no estaban muy entrenados para arrojarse de un tercer piso. Bueno, en definitiva, también hubo un episodio que bordea el ridículo, ¿no? Uno de ellos quedó atrapado en el entrepiso del edificio, tuvo que intervenir bomberos para rescatarlo. Además, les deberían cobrar el costo del operativo, ¿no? El sexto fue detenido en un predio ubicado en la calle 429, donde sea que eso quede, en el partido de General Porredón. Allí hallaron un semirremolque con cables, que se entiende son sustraídos, vehículos, herramientas. También un camión, una camioneta, un semirremolque. El semirremolque estaba repleto de los cables sustraídos. Dos vehículos. No paga nada mal el crimen, ¿no? Bueno, y después, por supuesto, la consabida nota, el secuestro de celulares, etcétera, etcétera. Que después nadie perita, nadie cruza los datos, nada, ¿no? Todo entretenimiento. Bien, yendo a esto, hay otro vecino de Cristina, parece ser que de alguna manera, quizás sea por un tema emocional, tanto María Soledad Calle como Mariano Recalde adquirieron departamentos en el edificio de San José 1111. Allí ahora hay prácticamente guardia periodística todo el tiempo. Anoche había una cobertura periodística muy intensa que mostraba buscaba exponer de a qué hora se apagan las luces. Así que, bueno, sabemos que en el departamento de Cristina las luces se apagaron alrededor de las 10:30 de la noche. Se fue relativamente temprano a dormir la doña. En general, en las cárceles, a las 8 de la noche se cierran las rejas, se apagan las luces y los internados allí. Pero bueno, Cristina tiene esa libertad, ¿no? También se ha logrado establecer que Soledad Calle nunca habitó la propiedad en la que dispuso de unos $170,000 para adquirir la misma. Primero había negado todo, hablaba de una operación de los medios. Después debió aceptar en una requisitoria judicial que había adquirido el inmueble para allí instalar una fundación. Es muy interesante el tema de las fundaciones siempre, ¿no? No se sabe realmente cuál fue la línea, si buscaba congraciarse con Cristina o si la cúpula de la UOM le dio ese mandato.

0: Esto está en manos del juez Ercolini, que está en una investigación sobre el patrimonio de Soledad Calle y sobre el manejo de las finanzas del gremio metalúrgico. No sé por qué me da que van a descubrir que se han estado choreando la plata de los afiliados, ¿no? Por otro lado, se confirmó que Recalde es vecino de Cristina, es propietario del departamento identificado como Primero A en San José 1111. Digamos que en este caso puede describirse el año en que su familia compró el inmueble, de lo que casi una década después se convertiría en un edificio sumamente citado por ser un edificio, bueno, justamente donde está Cristina, ¿no? La familia Recalde había adquirido ese departamento en agosto de 2016, es decir, no es una compra reciente. Los Recalde son una familia que maneja el fuero judicial laboral de la capital federal y son todos megamillonarios, ¿no? Nunca vivió Mariano Recalde allí. Sabemos todos que es dirigente de la Cámpora, el que más ha tenido que ver con los negocios privados de los Kirchner, todo lo que tiene que ver con la investigación judicial que está llevada a juicio y que va a comenzar en fecha próxima. Es uno de los juicios más complicados debido a la cantidad de pruebas recolectadas, la causa conocida como Tesur Los Sauces. Esos son los nombres del hotel más grande que compraron en el Calafate y de la inmobiliaria con la que adquirieron decenas de propiedades, tanto en el sur como en Capital Federal, que alquilaban a los mismos inquilinos, los empresarios Lázaro Báez y Cristóbal López, entre otros. Báez y después otro de sus socios, Osvaldo Sanfelice, les alquilaron Otesur por un precio muy superior al de mercado. Las alianzas comerciales le garantizaban a los Kirchner ganancias millonarias en operaciones de renta y compraventa de propiedades, mecanismo que se utilizó para blanquear, digamos, todo el dinero choreado de la corrupción, ¿no? El camporista Recalde, que fue titular de Aerolíneas Argentinas, cuando la empresa decidió contratar el hotel Alto Calafate, ya siendo propiedad de los Kirchner, para alojar tripulaciones de los vuelos que llegaban y salían de dicha localidad, la operación le generaba a Alto Calafate una ganancia próxima a los 5 millones de dólares. ¿Por qué Aerolíneas Argentinas, bajo el gobierno kirchnerista, administrada por un referente como Recalde, benefició de tal modo a una empresa de los Kirchner? El juez Bonadío allanó las oficinas de la compañía estatal. Nunca se encontraron del todo los contratos entre la firma y Otesur. Esto es una frase extraña, nunca se encontraron del todo. ¿Qué quiere decir? ¿Que hay una parte de los contratos, otra parte no está? ¿Alguna parte desapareció? No es claro el texto a este respecto. Recalde también había aceptado que Aerolíneas entregara un cupón a los pasajeros que viajaban al Calafate para obtener un descuento del 30% en otro hotel de la familia, Los Sauces, en coincidencia con el nombre de la inmobiliaria, aunque eran operaciones de negocios completamente diferentes. Después de dilaciones por años, recursos de los abogados defensores, bueno, finalmente esto está llegando a juicio. Pero acá viene otro tema que vincula a la familia Recalde. Si bien ninguno está imputado en el juicio por lavado de dinero, hay un rol en todo esto. Leandro Recalde era integrante de los directorios Otesur y Los Sauces en 2020. Los quienes habían logrado remover la intervención que la justicia había impuesto sobre esas empresas. En los informes de una de las interventoras, al respecto de Los Sauces, firma que en 2015 compró el departamento que hoy ocupa Cristina. Se había incluido una liquidación de expensas del resto de los pisos. Allí aparecía el nombre de Mariano Recalde como propietario de una unidad en el edificio. El dato se actualiza hoy porque, bueno, Cristina cumple allí su arresto, rodeada de vecinos, amigos o subordinados de la política. Leandro Recalde, recordemos, fue designado director suplente de Otesur, la firma de Alto Calafate. La otra empresa investigada y con bienes embargados, Los Sauces, también modificó su directorio, según el boletín oficial santacruceño. Se repitió la misma fórmula, Sebastián José Sánchez como director titular y Leandro Recalde como director suplente. El departamento de San José 1111 fue comprado por Los Sauces, está embargado y en vías de decomiso. Bueno, allí es donde se especula que Cristina podría mudarse al piso de abajo, el de Soledad Calle, o al de Recalde. Esto es en el plano estrictamente hipotético. Ahí estamos con estos temas literalmente brutales, bajo cualquier consideración, porque la plata que se han robado Decir que es escandaloso es poco, ¿no? La verdad que es una expresión que se queda súper, súper corta. Bien, fuertemente el dato de otra epidemia que está presente entre nosotros, pero que poco sesgo tiene. Hoy se está hablando mucho, es una jornada que está hablando mucho del tema del suicidio. 7 de cada 10 adultos en Argentina tienen exceso de peso. Entre los chicos de 5 a 17 años, el 41% presenta sobrepeso u obesidad. Si no es por conciencia, que sea por interés, dicen. El costo económico del flagelo de la obesidad es altísimo. Las cifras que se conocen pertenecen al World Obesity Atlas y permiten trazar un panorama que a todas luces es complejo y preocupante. La obesidad no tiene nada que ver con la estética, es un problema de salud pública. El IMC se utiliza en medicina para evaluar la adecuación del peso corporal de una persona en relación con su altura. Un alto nivel de IMC está asociado con enfermedades cardiovasculares, tipo diabetes tipo 2, hipertensión arterial, alteraciones en los niveles normales de grasas, colesterol, triglicéridos, etcétera, aunque también ahí puede haber factores genéticos, ¿no? Bueno, lo concreto es que en naciones con mayor nivel de desarrollo, Estados Unidos, Canadá, Europa Occidental, la obesidad creció más tempranamente. Ahora las cifras se han desacelerado o cuando menos están estabilizadas. América Latina y el Caribe, el problema llega más tarde, pero hoy es un problema sostenido, tiene que ver con tendencias sociales, económicas y tecnológicas que influyen en la disponibilidad, asequibilidad y consumo de diferentes alimentos. Además, el tema de la pasividad de muchas de las actividades, ¿no? Lo cierto es que, según datos oficiales cruzados con UNICEF, el 41% de los chicos entre 5 y 17 años en Argentina tienen sobrepeso u obesidad. Es realmente una cuestión a todas luces absolutamente dramática en cualquier escenario, criterio o contexto que se lo mire. Esto, bueno, tiene que ver con tomar decisiones de fondo. Algunas de ellas son muy simples. Me gustaría recordar una vez más que en la administración de Carlos Fernández Arroyo se buscaba incorporar la ingesta de pescado. Hubo un principio de acuerdos para llevar esto a las escuelas públicas, por lo menos para empezar a dar una señal de que se busca cambiar algo. Pero, bueno, nada. Lamentablemente no hubo continuidad en muchas de estas cuestiones, y obviamente en un contexto en donde hacen falta más políticas públicas reales y consistentes en materia de salud, esto no es hoy tristemente una prioridad. Es la hora 8:58 minutos en el territorio nacional de la República Argentina. Estamos en la 99.9. Estamos en contacto hasta la hora 9:30.
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0: Daniel Estico, colega periodista, especializado en temas de economía.
11: Una de las características de este gobierno que se destaca poco es justamente que ha decidido poner en valor las actividades en general, no solamente de la minería y de Vaca Muerta, sino también del agro, de las economías regionales, ¿no? Con la eliminación del impuesto país primero, la baja de retenciones, en algunos casos de economías regionales e incluso industriales, la eliminación de retenciones. Y bueno, y justamente todas las leyes que se fueron implementando, todas las 17.000 desregulaciones que dice Federico Sturzenegger que lleva acumulado en su gestión de más de tres años, claramente está provocando que, bueno, se rompa esa tendencia histórica de Argentina de que todo pasaba por Buenos Aires, Córdoba o Santa Fe, ¿no?
0: Uh-huh. Sí, bueno, es un cambio de paradigma fenomenal. Es increíble que quienes han visto por décadas como virtuoso que las personas se trasladaran del interior de la Argentina al conurbano bonaerense, donde evidentemente no están las respuestas, vean hoy como no virtuoso que esa misma gente que no ha encontrado respuesta en el conurbano y que hoy vive realmente una ordalía de violencia que nadie parece interesado en contener, vaya a encontrar su respuesta en otro lado, ¿no?
11: Sí, tal cual, porque justamente también ese es otro fenómeno, ¿no? A veces los grandes centros urbanos y en particular lo que está ocurriendo lamentablemente en la provincia de Buenos Aires, el otro día veía un informe en Infobae, un homicidio, un asesinato por día en el complejo de La Matanza, ¿no? Uh-huh. En ese distrito tan grande y tan poblado de la Argentina, y la inseguridad, el gobernador, el municipio, están todos mirando para el costado, ¿no? Entonces se ocupa más de hacer campaña política, de hacer política interna para darle tranquilidad a los ciudadanos, ¿no?
0: Sí, claro. Bueno, y te digo, decir que en líneas generales los medios de capital no ponen mucho la mirada sobre Mar del Plata, ¿no? Estamos en un lugar muy lejano a todo eso, desafortunadamente, la provincia en general, ¿no? Quería preguntarte sobre tu lectura, que seguramente tendrá aspectos personales. Estamos recibiendo mucha información, primero de que se ha recuperado el turismo internacional, y segundo que otra vez la capital federal de los argentinos se escuchan voces de muchos lugares.
11: Sí, claramente es una contradicción lo que está ocurriendo en base a los datos reales y la información que predomina en los medios, ¿no? Sobre todo de consultoras económicas y economistas de renombre que insisten que hay una suerte de atraso cambiario, que la Argentina es cara, etcétera. Y por otro lado tenemos este giro en el turismo internacional en el cual está dando muestra de que la Argentina parece que tiene otras condiciones para ofrecer y que ya en todo caso entonces no hay un problema tanto de paridad cambiaria, sino de calidad de y oferta de servicios y bienes que ofrecen los argentinos, porque como vos mencionabas al comienzo de la nota, uno de los datos que tanto inquietaron en la última semana fue la caída de la actividad industrial en junio, pero después te encontrás con que diariamente ves récord de exportaciones industriales, incluso de economías regionales, aperturas de mercados, no solamente en Corea, también ahora se sumó la apertura del mercado de carne aviar de Japón. Y entonces uno dice, ¿cuál es la verdadera historia de la Argentina? Porque por un lado te encontrás que cierra o que está en conflicto tremendo con despidos masivos de 400, 500 trabajadores de Granja Tres Arroyos, y por otro lado la Argentina logra calificar para conquistar y penetrar en los mercados tan exigentes del mercado asiático de carne aviar. Entonces, evidentemente, ya no hay que medir la situación en forma sectorial, sino en forma empresarial. Hay sectores que le van bien y hay otros que le van mal, y hay otros que tratan de reconvertirse, ¿no?
0: Sí. Bueno, anoche Salvador Di Stéfano, en una conversación que vi un fragmento, decía que hay como un corte, dice, los empresarios o efectores económicos mayores de 60 años están esperando una devaluación. De 40 para abajo están trabajando, están invirtiendo y ven otra situación. Puede ser que, digamos, aquellos que tienen más tiempo de vida en realidad estén muy condicionados por el pasado, ¿no?
11: Exactamente. ¿Por qué? Porque la culpa también no solamente es de ellos, sino de sus asesores. Porque sus asesores le dicen, no, pero este plan no va a funcionar, el gobierno tiene que hacer ajustes, tiene que ir a un poquito más de inflación, un poquito más de tipo de cambio. Le hemos hablado tantas veces, ¿no? ¿Te acordás que sí, esa frase la acuñó el expresidente Raúl Alfonsín allá por los años fin de los 80 y nos llevó a la hiperinflación? Entonces, todavía hay gente madura que cree que la salvación de la Argentina pasa por el tipo de cambio, y la historia argentina es que lo dice el presidente a menudo, ¿no? Si fuera el mismo ministro de Economía, si fuera por la devaluación, la Argentina tendría que ser el país más próspero del planeta, porque es el que más ha devaluado, el que más ha depreciado su moneda en los últimos 80 años. Entonces, cuando te encontrás con una visión en la cual, no, mirá que es diferente, es más planificable una economía con una inflación del 2% mensual, que sigue siendo altísima, porque estamos hablando de un ritmo del 25-30% al año, pero la comparás con el 12,8% que había heredado, uno dice, che, estamos en la sexta parte de inflación. Entonces, no ver esos logros, esos avances, y lo que estamos viendo, récord de exportaciones mineras, récord de exportaciones agropecuarias, récord de exportaciones de economías regionales, etcétera, evidentemente el mapa heterogéneo que está caracterizando a esta Argentina, en la sumatoria está dando positivo. Obviamente, muy poquito todavía para lo que nos gustara, ¿no? Porque un aumento del PBI en torno al 2-2.5% es muy pobre para lo que la Argentina necesita. Pero estamos en una transición, recién van 3 años de un gobierno que está rompiendo con estructuras de 80 años, ¿no?
0: Sí, bueno, justamente yo hoy inicié haciendo un repaso de todo aquello que fue condicionando a la República Argentina en décadas, porque no se recuerda, ¿no? Que después de la Segunda Guerra Mundial vinieron las políticas europeas del hierro y del carbón, de la PAE, del programa agrícola europeo, la destrucción de los mercados de Argentina. No es fácil lo que ha pasado aquí, más allá de la política y de nuestras idas y venidas, ¿no?
11: No, y más allá también de algunas correcciones que tendría que hacer el gobierno en materia de apertura económica. Por ejemplo, yo no digo iba despacio, me parece bien porque los gradualismos en Argentina han fracasado, pero sí tener mecanismos de prevención para evitar el dumping social, ¿no? Si hay una agresiva, de pronto, competencia de productos chinos que se producen en condiciones totalmente infrahumanas, bueno, contra eso es natural que hay que ofrecer una protección. Pero acá lo que hay que trabajar más fuertemente desde todos los actores de la vida socioeconómica de la Argentina es transmitirle a las provincias, a los municipios, que hay que bajar impuestos, como ha hecho la Nación. Acá están todos descansando en que el esfuerzo lo haga la Nación, y provincias y municipios están aumentando tasas municipales, ingresos brutos, etcétera, que realmente es lo que le resta competitividad y forman parte de lo que se llama el costo argentino, ¿no?
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0: Axel Castaño. Axel es un desarrollador de software, creador de Poseidón. Poseidón es una plataforma que integra telemedicina, geolocalización y comunicación para asistir a tripulantes en cualquier punto del océano.
18: Todo al principio me comuniqué con el capitán Cristian Guillén, quien fue el que tuvo la idea de este proyecto llamado Mar Vital, y obviamente me comentó que había una problemática en el que caían los marineros al agua y no podían ser encontrados, y además no podían recibir asistencia médica a bordo. Por lo cual, él tuvo la idea de actualizar este sistema, que es del 1982, que es por radio, con la tecnología actual, logrando hacer una aplicación que tiene llamada, videollamada, mensajería y el mapa de la flota en tiempo real.
0: Bien, esto requiere que, digamos, los actores, en este caso hablamos de flota de pesca, es decir, que los armadores y demás se vayan involucrando y se conecten a esta propuesta. ¿Cómo va eso? ¿Hay interés? ¿No hay interés?
18: Exactamente, hay mucho interés de parte de muchos armadores y obviamente de los capitanes. La idea es ir expandiéndonos a otros tipos de embarcaciones, como acabas de mencionar, para que toda la embarcación argentina pueda tener esta aplicación y obviamente en algún futuro expandirnos hacia el resto del mundo, ya que es un sistema inédito internacional.
0: El desarrollo del software es exclusivamente tuyo, ¿trabajaste vos, trabajás en equipo? ¿Cómo es?
18: Sí, el desarrollo del software lo trabajé solo yo, obviamente bajo los pasos y las ideas del capitán Cristian Guillén, pero eso lo trabajé solo yo.
0: Bien, bien. La verdad que interesante. Y imagino que estarás teniendo, a partir de que se hace público, rebote con esto, ¿no?
18: Sí, obviamente. Por suerte los medios de comunicación nos están dando importancia porque es una aplicación que va a salvar vidas, que nace en Mar del Plata para el resto del mundo. Ya pudimos salir en la capital, en Radio Brisas. Ahora estamos yendo para Canal 10. Vamos a estar a la 1 de la tarde transmitidos por la televisión. y obviamente considero que es un proyecto muy importante.
16: Sí, sí, por supuesto que sí, por eso estamos hablando acá en la 99.9 contigo. Y decime una cosa, ¿cuánto tiempo te llevó el desarrollo del proyecto?
18: ¿Cómo?
16: ¿Cuánto tiempo te llevó el desarrollo del proyecto? ¿De que conociste, empezaste a cargar datos, ver opciones?
18: Actualmente en el desarrollo llevamos apenas 3 meses y ya estamos muy avanzados, ya estamos realizando las primeras pruebas piloto, obviamente solamente con el software, y nos estaría faltando lo que debería hacer el hardware, que lo dejamos en manos de la Facultad de Medicina e Ingeniería de la UNMDP.
16: Ajá. Bueno, bien, bien. ¿Han interactuado con gente de prefectura? ¿Se ha hecho esa relación? ¿Prefectura está al tanto de este desarrollo?
18: Sí, ya interactuamos con el jefe, con el oficial y el suboficial. De hecho, estuvimos en una reunión junto a ellos la semana pasada para que también ellos nos comuniquen sus necesidades y actualizar sus propios sistemas. Ellos tienen el sistema de geolocalización, que es el MOMPESAT, es un sistema de geolocalización inglés. Lo que hace es que transmite la ubicación de cada barco a Inglaterra y de Inglaterra lo retransmiten hacia Argentina. Obviamente ellos buscan recuperar ese control, recuperar la soberanía, y nos plantearon algunas otras diferentes problemáticas también que estamos dispuestos a colaborar.
16: ¿Y por qué se produce esto? Mirá qué dato interesante que das. ¿Por qué hoy la seguridad del mar argentino sobre nuestra plataforma bicontinental depende de una conexión con Inglaterra, con Gran Bretaña?
18: Realmente creo que es por una falta de interés tecnológico que hay en Argentina y también por tema social. Yo creo que hay que intentar lograr una concientización a todos los capitanes de pesca, porque la tecnología está y está para ser utilizada. Y realmente creo que no hay ningún sector que esté muy interesado actualmente en invertir en la tecnología. Entonces compran software y tecnologías de otros países y de afuera.
16: Es decir, que la flota pesquera argentina, con barcos construidos en la pesquería para la pesquería argentina, compra y utiliza tecnología inglesa. Ese sería el dato.
18: Claro, exactamente.
16: Bien. Es una decisión autónoma lo que lleva... Ahora, el MOMPESAT en sí mismo, ¿también tributa a ese nodo de captura y difusión de información británico?
18: Sí, exactamente. Ellos tienen la información de rumbo del barco, a qué velocidad navega, si está pescando, si está efectuando una pesca de arrastre. Ellos tienen toda la información de nuestros lances y obviamente es algo que como soberanía tenemos que recuperar.
16: Qué bárbaro, ¿no? ¿Y en qué momento? Mirá vos, mirá qué momento de cruce fenomenal. Bueno, lo vamos a seguir con... ¿Y vos conocías eso antes de meterte en esto o lo conociste a partir de que te introdujiste en este tema?
18: No, realmente lo conocí cuando me introducí con este tema, hablando con el capitán Cristian Guillén. Él me contó estas problemáticas y obviamente mi idea es efectuar las soluciones desde el lado que pueda colaborar, sobre todo con el tema del software.
16: Claro, sí, sí, por supuesto, por supuesto. Bueno, que siga tu gira mediática, está bueno que todo esto se conozca. ¿Cuánto hace que estás en el desarrollo del software? Porque tenés 19 años, ¿no?
18: En el desarrollo del software ya programo hace aproximadamente 5 años, desde 2021 en pandemia. Empecé con unos simples proyectos de aprendizaje autónomo, obviamente. Y estuve haciendo proyectos durante estos 5 años, esperando algún día ser visto, hasta que, bueno, el capitán Cristian Guillén me vio mi potencial y me ofreció hacer este trabajo junto a él.
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16: Karina Peralta es la tesorera de esta cooperadora. Karina, buen día, ¿cómo le va?
20: Buen día, José Luis, ¿cómo estás? Gracias por comunicarse con nosotros y buen día a toda tu audiencia.
16: ¿En qué punto de la provincia está la localidad de Navarro?
20: Bueno, Navarro se encuentra a 120 kilómetros de capital, o sea, en la zona oeste de la provincia. Para que se ubiquen mejor geográficamente, estamos cerca de Luján, de la Catedral de Luján, a 60 kilómetros, sobre la ruta 41, que es la que cruza el partido de Navarro, entre la ciudad de Lobos y Mercedes.
16: Bien. ¿Por qué hacen este encuentro? ¿Qué los lleva a hacer este encuentro de autos clásicos y, por ejemplo, haber llegado con su comunicación, no sé quién ni cómo realmente, a que nosotros estemos entendidos? Nos llegó a través de nuestra línea de contacto con las audiencias. Debe haber algún navarrense viviendo acá en Mar del Plata que se interesó. Porque lo que ustedes buscan es reunir fondos para arreglar un camino, es un camino rural.
20: Exacto. La Escuela Navarro tiene solamente una escuela agropecuaria secundaria, la cual se encuentra a 7 kilómetros del pueblo de Navarro. Uh-huh. De esos 7 kilómetros, 3 kilómetros son de tierra. Es un camino relativamente angosto, es el único camino que tiene el ingreso a la escuela, no hay otro. Y es de tierra. Esta zona, tengamos en cuenta que es una zona de tierra negra, o sea que cuando llueve no es fácil transitar. Y los chicos ingresan y entran y salen todos los días de clase a la escuela. O sea, no tiene chicos en este momento que se queden en la escuela, no tiene residencia la escuela. Por lo tanto, tienen que ingresar todo el personal que trabaja en la escuela, los profesores, los alumnos, la gente de cocina, tienen doble escolaridad. Entonces entran y salen todos los días. Además, por ser una escuela agropecuaria, tiene entornos. O sea, tiene un tambo, tiene gallina, tiene conejo, tiene pollo, tiene varias actividades dentro de la escuela, que esto implica que hay que atender todos los días sus entornos y forma parte de la educación de estos alumnos. Entonces es necesario que los chicos entren y salgan todos los días. Y bueno, nos encontramos con este problema de que cuando llueve no se puede ingresar a la escuela. Para eso estamos trabajando, nosotros somos como cooperadora, somos relativamente nuevas, hace un año y pico estamos como cooperadora, había otra, como todos se van renovando, y nuestro proyecto es poder colocar piedra en estos 3 kilómetros de tierra para entrar y salir en una sola mano, porque bueno, es un proyecto caro, pero poder entrar y salir de la escuela todos los días.
16: Claro, qué locura, ¿no? Que haya que hacer todo esto como una acción social para poder arreglar algo que, bueno, le corresponde como tarea al Estado, donde seguramente en el sector rural se pagará una tasa por mantenimiento de caminos rurales, ¿no?
20: Exactamente, sí, hay... Seguramente que hay recaudaciones y bueno, tal vez no tendría que ser solamente la escuela y no tendríamos estar ocupándonos de esto, pero bueno, es la necesidad que tiene esta escuela en este momento. Esta escuela hace 40 años está ubicada en el mismo lugar y bueno, siempre fue un problema y cada vez es más difícil entrar los chicos para entrar a la escuela, la cooperadora les brinda el transporte, o sea, los levantan al pueblo de Navarro en las distintas paradas. Hay chicos que vienen viajando muy temprano para poder llegar hasta el pueblo y a partir de ahí la cooperadora los ingresa y los retira de la escuela. Pero bueno, es fundamental para la educación de estos alumnos poder estar dentro de la escuela. Si bien a veces la virtualidad nos ha ayudado hoy por hoy, creo que a muchos en un montón de cosas, también el alumno para su educación tiene que aprender y saber que para que el animal tiene que comer todos los días, que la quinta hay que atenderla todos los días, el vivero hay que atenderlo. Entonces, ¿se puede solucionar un día, un par de horas? Sí, pero después no podemos dejar que el alumno esté fuera de la institución más de un día o dos. Aparte, es un pedido, o sea, los chicos que eligen estas escuelas es porque quieren estar, porque quieren atender a los animales, porque quieren ir al vivero o hacer el tambo o producir dulce de leche. Entonces, bueno, es una necesidad básica para la educación de este tipo de escuela poder entrar y salir.
16: Sí, por supuesto. Lo curioso es que, digamos, la escuela, la cooperadora, se tiene que llegar a la escuela, la cooperadora, no al mantenimiento de una ruta, ¿no? En definitiva. Bueno, contanos un poco, por supuesto, que, bueno, qué sé yo, no sé si si alguien desde acá coincidirá y estará por allí, pero ustedes tienen ahí una expectativa, imagino que hay gente ayudando, que lleva los autos clásicos, ¿cómo se gestó todo eso?
20: Claro, nosotros para llevar adelante este proyecto venimos realizando varios eventos. En este caso, el 4 de octubre vamos a realizar un evento en la Sociedad Rural de Navarro, que está sobre la Ruta 41, que es un encuentro de autos multiclásicos. Acá en Navarro hay chicos que tienen autos y ellos nos brindaron la posibilidad de convocar a los grupos de donde están ellos, los clubes donde están y se encuentran, a hacer un encuentro de autos multiclásicos. La idea es reunirlos, si el tiempo nos acompaña, el 4 de octubre. Para eso vamos a hacer una vianda de lechón frío con ensalada y empanadas que se va a vender en forma anticipada, así que quien quiera colaborar lo puede hacer, y se entrega el mismo domingo ahí en el evento. Además va a haber servicio de cantina. Todo lo que se va a elaborar, o sea, tanto sea el lechón, las ensaladas, los productos que vamos a estar vendiendo en la cantina o los productos de la escuela, es todo lo que producen los chicos dentro de la escuela. Inclusive los lechones para la vianda son desde la escuela, todo lo que hace la escuela, que producen los alumnos. Y bueno, la idea es poder tener un domingo con la comunidad de Navarro, invitarlos a la comunidad y a todo el que se quiera acercar, y trabajar junto con la escuela para que recaudar fondos para seguir comprando piedra. Hemos empezado a colocar piedra, el camino para llegar a esto hace un año y pico venimos trabajando, fue necesario limpiarlo, levantarlo, limpiar sus cunetas, sacar plantas, y ahora estamos empezando ya a recaudar dinero para comprar piedra. Estamos comprando, bueno, nos falta. Tengamos en cuenta que nosotros acá lo más cerca que tenemos en Navarro para comprar piedra es la zona de Azul o de Las Flores, o sea que aparte de comprar la piedra tenemos un flete importante. La verdad es que la sociedad de Navarro, las empresas de Navarro, la comunidad nos viene ayudando muchísimo, nos viene acompañando un montón, pero bueno, es un proyecto caro, seguramente... Pues les ha llegado algún flyer donde el proyecto, sí, sí, el presupuesto fue más o menos, estamos entre 55 y 60 millones de pesos para poder lograr una mano, solamente una mano.
16: Qué locura.
20: De piedra. Entonces, bueno, hay que trabajar.
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0: Buenos días, ¿cómo están? Bienvenidos a la 99.9. Estamos comenzando esta mañana fría en la ciudad de Mar del Plata. A esta hora, o según el último registro, en realidad de las 9 de la mañana, la sensación térmica está bajo cero todavía. Llegamos a 5 grados bajo cero de sensación térmica. Es una mañana muy fría. Gran parte del país hasta tiene, bueno, incluso Mar del Plata, tiene alerta amarillo del Servicio Meteorológico Nacional, que no es para volverse loco tampoco, pero por frío, ¿sí? Ayer nevó en San Luis, perdón, el sábado nevó en San Luis. Hubo de todo este fin de semana en materia climática y empezamos con frío. Una mañana que tiene 3 grados 1 de temperatura y 1 grado 6 de bajo cero de sensación térmica. Si yo te digo que mañana va a ser 17 grados de máxima en Mar del Plata, ¿me crees? Bueno, así es como nos vamos enfermando, porque toda la semana está anunciada con 17 a 18 grados de temperatura máxima todos los días. No me quiero ir muy lejos, pero el domingo dice 22 grados. El domingo ya es primavera plena. Es más, estamos al borde de la... Estamos a una semana de la primavera, aunque no parezca. No, en definitiva, con este frío amenazante y que lo tenemos presente, claro está. Bueno, es un fin de semana, de esos fines de semana que parecen no terminar nunca, viste, que en realidad no sabes cuándo termina el fin de semana. Y no sabes, porque hoy ya estamos empezando con actividad deportiva en vivo, porque se están desarrollando los Juegos Suramericanos en Santa Fe. Santa Fe como provincia organizadora, pero tiene Rosario, Rafaela, la ciudad de Santa Fe, hasta Mar del Plata llega el avance, digamos, de las subsedes, que tiene un montón además este torneo en particular. Y tenemos un poco de todo, porque hay realmente una interesante propuesta por delante, que en realidad ya nos trajo una primera medalla. Mar del Plata ya tiene una medalla. La ganaron Matías Chailiú y Guido Buscaglia, los dos nadadores marplatenses, que junto con Catalina Dos Santos son los tres que nos están representando en uno de los deportes más importantes, que tiene todo programa olímpico, por llamarlo de la manera correcta. En realidad es un juego sudamericano, pero es un programa olímpico, porque este Odesur es el principio del camino hacia Los Ángeles 2028. Bueno, en la posta que se hizo ayer por la tarde-noche, en la posta 4x200, bueno, finalmente Matías Chailiú y Guido Buscaglia sumaron la medalla de bronce. Debemos destacar, para darle un contexto también a la prueba, que eran solo 4 países los que competían, y el que quedó cuarto era Bolivia, que en un momento estuvo peleando por un puesto en el podio, pero después quedó muy rezagado. No es potencia en natación Bolivia, sí lo es Brasil, que ya empezó a demostrar su enorme potencial en la natación en particular y en los juegos en general, donde luego de la primera jornada ya tiene un absoluto dominio en el medallero, ¿no? Eso casi les diría que ya se le pueden dar el premio de medallero ganado a Brasil. El primer día de competencia le sacó 11 medallas de oro de diferencia a la Argentina, que hoy está segunda, habiendo ganado 3 medallas de oro ayer, 2 de la natación y una desde el esgrima con Pascual Di Tella, una medalla de plata solamente y 7 de bronce, que es lo que más ha sumado la Argentina hasta el momento. Pero bueno, Mar del Plata ya tiene su primera medalla. Ya podemos decir también que esta tarde irá por más medallas, porque en la instancia clasificatoria de los 200 metros libres de natación, Catalina Dos Santos y Matías Chailiú clasificaron hace un ratito, nada más a las finales, que se van a llevar adelante por la tarde, después te voy a contar más. Y ya empezó el patín carrera en la competencia de 200 metros meta contra meta. Compitió Micaela Siri, la marplatense, una de las 3 marplatenses que también hay en patín carrera, y quedó fuera de la final, o sea que no va a estar en la definición de las medallas para la Argentina en patín carrera en la primera prueba. Después, y por la tarde, a partir de las 16 horas, llegará el momento de los 1000 metros sprint, que ahí tenemos a Tobías González y a Ken Cubada. También a las 3 de la tarde vuelve a competir Belén Enríquez. Ustedes me dicen, pero ¿cómo? Si a Belén Enríquez no la venías nombrando. Bueno, a último momento y por lesión de una jugadora argentina, que esto puede pasar, Belén Enríquez fue llamada a último momento. El viernes viajó para Santa Fe, decía que era en Santa Fe y no más lejos. Se sumó al equipo hizo pareja con Brenda Churín, dupla con Brenda Churín, con la que no venía entrenando, obviamente, y tuvieron que salir a la cancha a competir. Ganaron ayer, hoy tienen un partido clave también. Así que, bueno, vamos completando lo que es la participación marplatense. En el primer día de acción estuvo en escena Ivo Cassini en las aguas abiertas, terminó cuarto, mismo lugar que ocupó ayer Matías Chailliu en la competencia individual también. Bueno, ya empezamos a vivir y palpitar estos Juegos Suramericanos. Están jugando las Leonas, las campeonas del mundo, en estos momentos. Ya le ganan 1-0 a Paraguay, el partido empezó hace nada, hace 5 minutos ya están 1-0, ya consiguieron como 5 cortos, en cualquier momento llega el segundo gol. La gran figura de este equipo es Sofía Cairo, la autora del gol que le dio a la Argentina el campeonato del mundo. No están todas las Leonas de primer nivel, claro está, porque venían de competir en el Mundial, pero en definitiva hay un plantel con muchas de las jugadoras que vienen del campeonato del mundo, ¿no? Eso también es una realidad. Pero bueno, no es solamente eso. Estamos en la semana del clásico. El miércoles a las 20, finalmente, se va a jugar este clásico entre Peñarol y Quilmes, Quilmes y Peñarol. Poné la localidad donde quieras. Si vamos a donde juegan habitualmente, bueno, el Polideportivo es la casa de Peñarol durante más tiempo prolongado, ¿no? Quilmes hizo su propio estadio, acondicionó su cancha para poder jugar allí de local en la Liga Argentina, y bueno, va a tener la opción de jugar allí el clásico. Hay mucha expectativa, ya está en marcha la venta de entradas, por supuesto, que es el aspecto clave de toda esta historia, que la gente concurra, que pague su ticket y que le deje una buena recaudación a los clubes, que de eso se trata, para ellos es el clásico. Además de para revivir, por supuesto, esta rivalidad histórica que tienen los dos equipos que han representado al país en Liga Nacional durante mucho tiempo. ¿Hay novedades desde lo deportivo? ¿Te preguntás vos? Bueno, sí, hoy llega al país y a la ciudad de Mar del Plata Rafael Rodríguez Albertón, Rafinha, el brasileño, que va a completar el plantel de Quilmes, de Sebastián Saborido. Claro, no es la mejor. A ver, si vos te decís de lo deportivo, bueno, qué bueno, el plantel de Quilmes va a tener la posibilidad de jugar contra un plantel de Liga Nacional para prepararse de cara a la Liga Argentina. Bueno, es un equipo nuevo que solo ha entrenado hasta el momento, y el primer partido, todos juntos, que sea contra Peñarol en el contexto de un clásico, desde lo deportivo, y no sé si es tan agradable hoy para Saborido, pero bueno, está la oportunidad, tenemos el gran placer de poder disfrutar de un clásico hasta que los violentos terminen de romper con toda esa ilusión, en definitiva, que esperemos que no pase, pero bueno, pasó la última vez que se disputó este partido. Esta semana vamos a tener clásico y vamos a estar palpitándolo hasta el propio día miércoles, ¿no? Que es la disputa de ese torneo. Después Brasil, por ejemplo, Brasil no, Peñarol se va a Brasil, eso quería decir, en búsqueda de nuevos amistosos y de preparación para lo que ya es inminente. En 16 días está debutando en la Liga Nacional también, ¿no? Vale la pena destacarlo. Además de esto, bueno, tuvimos mucho fútbol. Fue un domingo de fútbol, sin duda alguna. Tuvimos empate de Kimberley ante Huracán Las Heras como local. La verdad que debe estar dándose la cabeza contra la pared en un sentido figurativo, por supuesto, Mariano Mignini, de la oportunidad que se les escapó en el día de ayer. Porque Huracán Las Heras era un equipo que ganó un solo partido en todo el nonagonal, y le ganó al peor equipo de la competencia, que es Juventud Antoniana de Salta, porque jugaba como local y sabía que después tiene un partido chivísimo para cerrar esta fase, y porque de local siempre se ha hecho fuerte, excepto el partido que perdió con Alvarado, aquel que perdió con Olimpo injustamente en la primera rueda. Bueno, generalmente termina airoso en condición de local. Bueno, Kimberley empató 0-0 con Huracán Las Heras. Y el dato, más allá de que está fuera de zona de clasificación hoy, porque los resultados tampoco lo acompañaron, el dato es que solo le sirve la victoria en el próximo partido para meterse entre los cuatro mejores. Incluso con un empate tendrá que ver a ver si se mete en Copa Argentina, en ese quinto cupo de Copa Argentina, que hoy lo está ocupando Argentino de Montemaíz, que es el equipo que queda libre en la última fecha. Pero Kimberley, si ayer metía un gol, aunque sea en ese partido, bueno, hoy estaba entre los equipos que estaban aspirando a la clasificación directamente, ¿no? Bueno, fue empate y ahora queda obligado en el último partido en Bahía Blanca contra Villa Mitre a ganar para clasificar. Y es un rival de riesgo, está claro. La otra novedad la trajo Alvarado. Un Alvarado que perdió el invicto en el Donagonal. Perdió su primer partido en esta fase. Viajó hasta Río Negro y terminó perdiendo 1-0 con el gol de Peralta. Un partido que tuvo oportunidades, situaciones para los dos equipos. No fue una versión tan lucida esta vez del equipo de Pablo Martel. Tuvo buenos momentos en el partido, pero se estaban jugando mucho. Cipolletti incluso se estaba jugando mucho. Alvarado, si ganaba, se aseguraba el número uno de la fase regular. Si empataba, prácticamente que también se lo aseguraba, pero debía esperar el resto de los resultados. Y hoy hay que ver en qué posición clasifica. Aún en la derrota y por cómo se dieron los resultados, Alvarado ya está entre los cuatro mejores. Alvarado va a jugar los cuartos de final por el primer ascenso, o sea que va a tener doble chance de ascenso. Después, en la última fecha, en el mano a mano con Olimpo de Bahía Blanca, que van a jugar aquí en el Minela, linda final, ¿no?, para definir todo, porque Olimpo va a venir sin la clasificación asegurada. Y una derrota le puede costar, si ganara Kimberley, por ejemplo, quedar fuera de todo. O ir a Copa Argentina, pero quedarse afuera de la fase de cuarto de final. Por lo tanto, Olimpo se va a jugar un montón en Mar del Plata el próximo fin de semana. Lindo partido. El que obviamente rompió con todo fue Atenas de Río Cuarto, hoy segundo. Pero Alvarado, si pierde con Olimpo, puede llegar a quedar hasta cuarto. Y el escenario respecto de quién podés enfrentar cambia notablemente, porque hoy tenés dos equipos formoseños. Hoy se estaría metiendo Douglas High de Pergamino. Tenés que terminar primero para enfrentarlo. Si hoy terminar, tiene que jugar una fecha más la otra zona también. Y está en la discusión ahí 9 de julio de Rafaela, Gimnasia de Chivilcoy. Bueno, cambian los destinos. Y hoy para un Alvarado apremiado desde lo económico, no es lo mismo ir a Pergamino que ir a Formosa, ¿no? El viaje es completamente distinto en cuanto a costos. Bueno, lo cierto es que Alvarado perdió el invicto. El equipo de Pablo Martel cayó 1-0 y ahora deberá pensar en este encuentro para tratar de cerrar esta fase de la mejor manera posible. Cabe recordar, no es un detalle menor, número 1 y número 2 de cada nonagonal tiene local, define como local el cruce que se viene de cuartos. O sea, es importante para algunos entrenadores, para los equipos a veces, poder definir en casa, cerrarlo en el Minela en este caso. Bueno, para eso Alvarado tiene que terminar 1 o 2. Hoy está 1, si lo puede defender y sostener. Bueno, veremos cómo se da. Ayer se dio también un partido bastante, bastante particular entre San Martín de Mendoza y Círculo Deportivo Otamendi. Temprano en la mañana perdió 3-1 con Costa Brava Santa Marina de Tandil y descendió un equipo que va a jugar el Torneo Argentino del Interior, esta nueva instancia que se va a crear el año que viene. Y donde, bueno, como descendido este torneo, va a estar protagonizándolo Santa Marina de Tandil. El fin de una historia hiperanunciada con Santa Marina. Hace un par de temporadas, ya que viene de mal en peor, desorganizado, con la contratación de entrenadores. Primero contrataron al Mono Navarro Montoya, le fue muy mal, muy mal. Después lo contrataron al propio Duilio Botella. Botella se fue porque el club no le daba ningún tipo de ayuda en ningún sentido. Se encontró acá en Círculo Deportivo Duilio Botella con una entidad que lo respalda, una entidad que está al día con los jugadores, que está todo perfecto, que tiene un buen plantel, pero que desde lo deportivo no da pie con bola. Y ayer perdió 2-0 con San Martín de Mendoza, con un gol desde mitad de cancha, que le hicieron a Pedro Fernández. Increíble. Y de esta forma, Círculo no descendió por muy poquito, o en realidad no descendió gracias a Juventud Unida Universitario de San Luis, que le ganó a Sol de Mayo en Viedma 1-0 y dejó la diferencia entre Círculo y Sol de Mayo en 3 puntos, con un partido por jugar. Círculo tiene que recibir a Germinal en la próxima fecha. Germinal está tercero en zona de clasificación a la reválida, ¿no? A la segunda etapa de la reválida. Y en ese sentido, Sol de Mayo, que tiene que jugar de visitante con Costa Brava, tendría que perder. ¿Qué pasa? Si Círculo gana y Sol de Mayo pierde, va a haber partido de desempate para mantener la categoría. porque no cuenta la cantidad de goles, a favor, en contra, la diferencia, los partidos ganaste, no. Mano a mano, te mandan a la cancha, en cancha neutral, a jugar por mantener la categoría. Esa es la máxima aspiración de Círculo, que por supuesto solo le sirve la victoria, y ni siquiera ganando tiene asegurado que va a permanecer. Puede ganar, que empate Sol de Mayo, y simplemente ese resultado los deja en la categoría a los de Viedma y los manda a los otamendinos también a jugar el torneo del interior. Muy complicado. Encima fueron expulsados Ramiro Banchio y Pancho Gral. Por lo tanto, Gral volvía. Buen regreso, Gral. Por lo tanto, muy complicado. Eso en el resumen de lo que nos ha dejado también domingo futbolero que hemos tenido de todo, incluido, y después lo ampliaremos, por supuesto, lo que fue la victoria, la única victoria en Mar del Plata, de Deportivo Norte contra Defensores de Valeria del Mar, 1-0 por el regional amateur, una victoria que por supuesto le sirve para posicionarse con 4 puntos, al igual que Quilmes, y el fin de semana que viene, no solamente todas estas definiciones ya en el Federal A, sino que además juegan los equipos de Mar del Plata, en cancha de Norte, el local contra Quilmes, también para tenerlo en cuenta. Pero bueno, ha sido un fin de semana donde el automovilismo también brindó su espectáculo, porque Franco Colapinto volvió a demostrar que es un piloto de Fórmula 1. Volvió a demostrar que tiene las características para poder permanecer durante un tiempo prolongado, al menos, porque además tiene el respaldo de sponsoreo, que es importante, pero que en los trazados donde se necesita un buen piloto, él se destaca. Y en esta oportunidad fue, este fin de semana, finalmente, el piloto de la escudería. Cosa que habitualmente suele ser el bueno de Gasly, que ayer, bueno, primero parecía que no lo querían dejar pasar a Colapinto, se le venía Piastri encima. O sea, Colapinto terminó arriba de Piastri en pista, ¿no? Para que nos pongamos en autos, justamente, valga el juego de palabras, los dos Mercedes, un Red Bull que es Verstappen, la victoria de Antonelli que ya arrasa en el campeonato, Lando Norris tercero, Leclerc cuarto, Ferrari, Russell quinto, Mercedes, Liam Lawson, el otro Red Bull, y ahí aparece Colapinto, metido entre medio de las 4 escuderías de primer orden hoy. El resto lucha para ver quién está quinto en cuanto a escuderías. Y por ahora Alpine viene haciendo las cosas bien y viene ubicado en ese lugar. Bueno, ayer Colapinto se metió entre los 8 pilotos que dominan la categoría y las posiciones generalmente. Gasly tuvo que ir a boxes sobre el final, lo obligaron a meterse a boxes, enojadísimo porque venía sumando, querían que lo deje pasar a Colapinto y que trate de aguantar a Piastri, pero no, la estrategia lo llevó al puesto 12, se quedó sin puntos. Colapinto sumó 6 y en el campeonato de pilotos, por supuesto, va mejorando, ¿no? Ya tenemos un Colapinto con 27 puntos en esta temporada. Viste que el año pasado lo criticaban porque tenía 0 puntos, gran parte con un auto que no andaba ni para atrás. Pero bueno, hoy tiene 27, está a 4 de Arvid Lindblad, de su rival directo con Racing Bulls, ¿sí? En definitiva. Bueno, una gran carrera, ahora tendremos que esperar unas semanitas para ir a Azerbaiyán, porque se traslada ahora de continente, se cerró la etapa europea y se van para Azerbaiyán del 24 al 26 de septiembre. Por supuesto, un capítulo aparte con la bandera argentina ondeando en la Fórmula 1, ¿no? En definitiva. La verdad que ese hecho hoy ya toma una notoriedad enorme y me parece que está muy bueno que Colapinto lo destaque, que Colapinto haya frenado. Bueno, eso es una cosa muy Colapinto, ¿no? Es una actitud Colapinto. Ante esta situación ve algo de Argentina y frena el tipo. No le importa qué le estén dando, no importa quién sea. Después se enteró quién era, después el tipo se hizo hiperfamoso, anda por todos lados, pero en ese momento era un tipo, un comisario de pista que le acercó una bandera y la llevó. Sí, la flameó por todo el suelo español. No hay tierra más parecida a la Argentina que la española. Así que muy bien por eso y por esta posibilidad que también Colapinto ha tenido. Se corrió el turismo de carretera también con un 20º puesto para Ledesma. No había empezado bien el fin de semana. No fue bueno el fin de semana en líneas generales. Pero bueno, terminó como pudo en pista de 26 a 20 en la final el Mar Platense, así que bueno, fue un fin de semana movidito también en ese sentido, ¿no? Bueno, ya veremos cómo se da este tramo final, porque recién empieza la Copa de Oro, ¿no? De eso se trata en definitiva. También tuvimos boxeo, debutó Dayana González en el boxeo profesional femenino en el Club San José, con una victoria por puntos en fallo unánime, una contundente victoria de Dayana, y una nueva profesional para Mar del Plata. Bueno, esperemos que con buen suceso, ¿no? Porque de eso se trata. Bueno, ni que hablar de la situación de Aldo Civi, ¿no? Que desde el sábado, que tuvo una actuación que lo deja siempre complicado, pero que nos da la pauta de que ofensivamente el equipo está distinto, muy distinto, ¿no? Ahora tiene que enfrentar, por supuesto, a un duro rival, como todos los que les tocan en esta instancia. Es difícil Aldo Civi su presente. El lunes que viene tiene que jugar contra Atlético Tucumán, el equipo de Falcioni, que perdió sobre el final con River 2-1. Pero Aldo Civi demostró que la actitud la tiene, tarde, pero la tiene. Ahora veremos si eso le termina alcanzando. Hoy hay un partido muy importante, hoy juega Riestra, que es el rival que tiene a 7 puntos Aldo Civi. Esa es su carrera, alcanzar a Riestra, que Riestra no sume, y hoy juega con Lanús como local. Así que hacer fuerza por el Granate, los hinchas del Tiburón. Insisto, hay otro contexto, ¿sí? Para Aldo Civi, dentro de la cancha no se da por rendido nunca, y encima está ofensivamente ejecutando bien, que esto es algo que no tenía hasta hace muy poquito tiempo, ¿no? En el ciclo de Amonte, al menos. Bueno, nos vamos a la pausa, 10:26, porque si quiero tengo más, pero no termino más. 10:26, nos vamos a la primera pausa en la 99.9, te acompañamos como siempre hasta la hora 12 con el resumen informativo de lo que está pasando en el deporte de la ciudad de Mar del Plata. Ya venimos.
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0: Bueno, 10:29 de la mañana la hora en estos momentos en la ciudad de Mar del Plata. 7 grados, el nuevo registro de la temperatura. 3 grados 2 la sensación térmica. Estamos bien. 72 el porcentaje de la humedad, estaba en 91% la humedad, ahora bajó. 1020 la presión medida en hectopascales, viento noroeste a 25 kilómetros en la hora y una visibilidad de 10 kilómetros, ¿no? Visibilidad óptima por el momento. Tenemos también una mínima de 6 grados, una máxima de 17 pronosticada para mañana, pero mayormente nublado, ¿sí? Hoy 11 grados la máxima, hoy frío, hoy abrigate. Mañana quizás un poco de todo ese abrigo te lo pueda sacar. No el miércoles, que se anuncia mínima de 2, máxima de 14. Y después a partir de ahí ya sí, suben un poquito las mínimas y las máximas, llegando a 17, 18 grados en definitiva. Pero bueno, qué sé yo, vamos a esperar a ver cómo se mueve el clima en la ciudad en definitiva. Porque, bueno, es importante para estas semanitas que tenemos por delante, ya en la previa de lo que será, por supuesto, la primavera, ¿no? De eso se trata. Hoy tenemos 3 partidos para completar la fecha del fútbol argentino, una fecha que ha dejado por el momento a Vélez, a Defensa y Justicia como punteros, pero otra vez y como la semana pasada, Instituto va a jugar en último turno y si gana, aprovechando los resultados que se han dado, derrota de Gimnasia de Mendoza, victoria de Defensa y Justicia que lleva a la punta, el empate de Vélez, hoy si gana Instituto puede quedar como único puntero de la zona A, va a jugar a las 21:15 contra Estudiantes de Río Cuarto, ¿no? Ese es el partido, en definitiva, que le prestaremos un poquito más de atención por el cambio de punta. Pero el verdadero partido al cual Aldo Civi y toda su gente estará muy atento es Riestra contra Lanús. Partido que se va a jugar a las 7 de la tarde y donde Riestra, que por supuesto no viene haciendo una buena campaña, es el rival a alcanzar para este Aldo Civi. Aldo Civi que perdió 4-3 con Independiente Rivadavia Mendoza, que mostró una voracidad ofensiva que realmente no habíamos visto en otros momentos del campeonato, incluso perdiendo, incluso con los goles en contra, seguía yendo, pero con claridad yendo, con una búsqueda determinada, metiendo 5 personas en el área, no como antes que llegaba el 9 con los 4 defensores y algún que otro punta que cerraba por el segundo palo, que era muy difícil ganar en esos contextos. Cuando llegás con mucha gente, llegás en cantidad, es más probable que metas goles. Claro, al hacer eso, te desproteges un poco defensivamente. Tiene hasta cierta lógica. Después están los errores puntuales, hay que analizar cada gol, cada jugada, pero te expones. Y Aldo Civi ya no le queda otra que exponerse, porque el contexto hace que lo único que te sirva sea sumar de a 3 cuanto antes. Independiente Rivadavia, por ahí, no era el mejor rival para en ese palo por palo tratar de ganarle, porque tiene jugadores con una calidad y en un momento realmente destacado. Bueno, se terminó comiendo 4 goles Aldo Civi. A pesar de la derrota, la distancia sigue siendo la misma. Ahora, hoy Riestra gana, y ahí sí se te empieza a complicar más. ¿Por qué? Porque en la acumulada de la temporada Riestra se te va a 9. 3 partidos de diferencia. Cuando ya estamos hablando que se cierra la fecha 9, te van a quedar 7 partidos. El margen está, ojo, el margen 3 partidos de 7 puede darse, pero todo se empieza a achicar un montonazo para el tiburón y eso es lo más complejo de toda esta historia. En cuanto al trabajo del entrenador, que decíamos, Sanguinetti en este partido se debutó como entrenador, digamos, porque el anterior fue testimonial, estuvo ahí por una circunstancia, tuvo una práctica con el equipo, lo puso en cancha y tuvo la suerte que el equipo respondió y ganó, porque parecía que él había cambiado algo y en realidad él mismo dijo, yo no cambié nada, no pude hacer nada, apenas pude hablar con los jugadores y decirle, ustedes pueden, y quedó demostrado en la cancha que podían en aquel partido contra Banfield. Bueno, ahora va a tener una semana larga de trabajo porque Aldo Civi vuelve a jugar el lunes a la tarde en el Minel a 14:30, el partido el lunes 21, el día de la primavera. Va a ser como una especie de celebración, pero la celebración la tiene que poner en la cancha los jugadores, porque el equipo, además de Julio César Falcioni, es un muy buen equipo, está muy bien en el campeonato. Entonces, no va a ser un partido para nada sencillo. Después tiene que visitar a Huracán en el Ducó, sábado por la noche, sábado 3 de octubre. Ahí va a tener una semana corta después para trabajar. Un Huracán que ayer le ganó a Racing, un Racing que se profundiza en sus problemas, claramente. Pero bueno, mientras tanto, hoy Aldo Civi, en la situación en la que está, tiene que mirar alrededor y tiene que esperar que Riestra también se caiga a medida que en algún momento gane algo más. Porque Aldo Civi, un partido cada tanto ya no le sirve. Necesita ganar en continuado, 2-3 partidos seguidos. Ahora vos me decís, ¿cómo lo hace? Y la verdad que no lo sé, porque ganó uno solo en toda la temporada. En toda la temporada. Y parece una locura, pero ha sido así. 25 partidos jugó Aldo Civi en el campeonato local. Ganó uno. 25 partidos, ganó uno solo. ¿Cómo hace para ganar 5 de acá al final? Y bueno, ese será el trabajo justamente de Javier Sanguinetti. A mí que el entrenador, en cierto punto, lo dijo en la primera conferencia, después de la victoria aparte, que si le tocaba descender igual se quería quedar para armar un equipo de la Primera Nacional, ya me da la intención de que el tipo está pensando más en eso que en esto, ¿no? Más en la posibilidad que hay de irse a la Primera Nacional, que es latente y es real, que la de quedarse y tratar de armar un equipo de Primera División también la temporada que viene. Va a estar complicado, va a ser complicado todo este contexto que se le presenta al Aldo Civi de acá al final. Pero claro, el tiempo transcurrido hoy te deja en esta circunstancia. Claro, con el diario el lunes es fácil decir que se cambió el entrenador demasiado tarde. Tampoco Sanguinetti ha ganado todavía demasiado. Ganó un partido del equipo cuando Sanguinetti él mismo reconoció que no tuvo injerencia en ese partido. Real y concreta, que fue toda de los jugadores. Bueno, o sea, todavía Sanguinetti como tal no demostró, o si bien el equipo ofensivamente mejoró, no demostró que es el entrenador para ganar 10 partidos seguidos. Tiene que hacerlo y tiene que demostrarlo si quiere que el equipo se quede en la categoría. También van a estar jugando Banfield y Barraca Central a las 7 de la tarde, en paralelo con Riestra Lanús, y ahí veremos el panorama completo que le queda al Tiburón pensando en lo que le toca atravesar en el día de hoy. Riestra, después, en la siguiente fecha, también va a tener el compromiso que le toca asumir, que es complejo, en Mendoza contra Gimnasia, contra el buen equipo de Darío Franco, el sábado siguiente, el 19, sábado que viene, a las 14:30. O sea que va a jugar primero Riestra en este contexto. Y ahí, bueno, Aldo Civi sabrá todo el panorama que le queda, gane o pierda contra Atlético Tucumán o empate, que también es otra de las variables. Pero bueno, un fin de semana interesante. En la otra zona nos ha quedado un Argentino Junior líder, sigue como líder, un Argentinos que empató con Gimnasia, rescató un empate con uno menos cuando lo perdía 1-0, lo ganaba el Lobo. Bueno, con un rival directo como el propio Gimnasia. Gimnasia sigue segundo, junto con Sarmiento de Junín, que venía ganando el partido. Sarmiento está haciendo una gran campaña, y se lo empató Belgrano con el gol de Pacerini a los 90 minutos de penal. El empate de San Lorenzo con Independiente, que también era uno de los partidos esperados del domingo. Y bueno, la victoria del Globo, como decíamos, Racing está último con Aldo Civi. Los 2-5 puntos, los peores de campeonato. Ni siquiera en la otra zona hay equipos que hayan cosechado menos puntos, ¿no? Una situación bastante particular que tiene este campeonato, donde están ahí abajo, bueno, los equipos que también están complicados en la acumulada. Es raro lo de Central Córdoba, venía una gran temporada y bueno, hoy se encuentra último también en la zona A. Central Córdoba perdió contra Boca allí el viernes por la noche, en definitiva. Todos empiezan a definir cuestiones. Entramos en la recta final de estos partidos interesantes que se vienen por delante. Encima Racing ahora tiene que jugar el viernes, tiene una semana corta. Juega el domingo a la noche, y ahora el viernes de nuevo a la noche de local con Sarmiento de Junín, que viene también afiladísimo. Qué difícil el futuro. La fecha que viene tenemos San Lorenzo-Boca en el Videgain. Tenemos un partido lindo. Central Argentinos, otro partido que pinta para lindo partido también. Vélez-Tigre, por lo que se juega Vélez. También en el liderazgo del campeonato, el equipo de Guillermo Barros Schelotto. Bueno, está poniendo lindo esta etapa de definición, pero por lo pronto, y para Aldo Civi, lo importante es, en este caso, tratar de tener un fin de campeonato decoroso. No, no es fácil, no será fácil, está claro. Nos vamos a la pausa, 10:39, la hora en estos momentos en la ciudad de Mar del Plata. Nos vamos a la pausa, ya venimos.
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Seguimos, 10:43 la hora en estos momentos en la ciudad de Mar del Plata. Por supuesto que tenemos a los Juegos Suramericanos como una de las pruebas destacadas, como una de las situaciones destacadas de este momento, porque tenemos actividad claramente en el desarrollo de la jornada de hoy. Ya empieza muy temprano, ya 9 de la mañana empiezan las primeras competencias. Una de ellas, por supuesto, es precisamente la natación, una natación que ya desde la mañana, ahora hay por ejemplo gimnasia artística, patinaje artístico en vivo, ciclismo en mountain bike, eSports, que es un debut que tenemos en estos juegos, tenemos esgrima, tenemos hockey, jugando las Leonas, ganando 9-0 a Paraguay. No hay equivalencias en este tipo de torneos. El oro para la Argentina se lo podrían dar testimonialmente desde el inicio del torneo en hockey, porque no hay competencia en el plano sudamericano. Sí, panamericano, ahí cuando competís con Canadá, con Estados Unidos, bueno, podés tener un poco más de competencia. También está el pentatlón moderno en marcha, y hoy más temprano, ya esto está frenado, esta primera etapa, al menos hubo natación. Ayer fue un día agitadito respecto de la natación, porque en principio tuvimos pruebas individuales, y como siempre vamos a tener en el final del día, están las postas, ¿no? Generalmente con alguna participación marplatense en alguna posta seguro. Bueno, justamente estuvo Matías Chailiu, estuvo Guido Buscaglia integrando la posta argentina 4x200 libres, que cerraron el día, consiguieron la medalla de bronce, un destacado tercer lugar detrás de Brasil, de Colombia, que en cuanto a equipos estaban más sólidos. 7:29.44 el tiempo de la cuarteta argentina, y el tercer puesto, primera medalla que logra un deportista de Mar del Plata. Tuvieron cerca antes en los 100 metros libres masculinos. Matías Chailiu se metió en el cuarto lugar de la prueba, 50.01, a 26 centésimas del podio. Guido Buscaglia se metió en la final, pero terminó octavo, terminó último de esa serie, 50.76 su tiempo, medalla de oro para Brasil. Breno Correia, el más veloz, por supuesto, en ese contexto. En la rama femenina, Catalina dos Santos, la marplatense, había disputado la etapa clasificatoria y había conseguido el noveno mejor tiempo, clasifican 8. Quedó ahí, al límite, había quedado como primera reserva en caso de que alguna de las 8 protagonistas no pudiera participar por X razón, ella quedaba como suplente, digamos. Bueno, no pasó eso, no compitió Cata dos Santos. Pero después de ese buen día para la Argentina, que además, y por supuesto, como lo venimos marcando, incluyó récords, medallas, fue un muy buen día para la

de la mañana estaban las instancias clasificatorias de los 200 metros libres. En ese contexto, bueno, Catalina Dos Santos estuvo en escena, hizo un registro de 2:06:33, ese fue su tiempo. Tercer lugar en la batería, igualado, el mismo tiempo hicieron con la ecuatoriana Elvira Espinosa. Hay que hacer el mismo tiempo en natación, es complejo, pero se dio así, empatadas igualadas. Las dos igualaron el tercer puesto de la general, además, estos son series por tiempo. Vos podés terminar sexto en tu serie, pero si la serie fue muy rápida, entrás en la final, porque las series son simplemente para separar grupos dentro de la competencia, porque hay más de 8 competidores que son los andariveles que tiene una pileta de natación. Entonces te separan en grupos y los 8 mejores tiempos acumulados, no importa la posición en la cual quedaste en tu serie clasificatoria, son los que se meten en la final. Bueno, ese tercer mejor tiempo que hizo Catalina Dos Santos junto con la ecuatoriana Espinosa fue además el tercer mejor tiempo de la general. O sea, esa serie fue muy veloz, fue la más veloz, y por eso a la tarde, 18:34, y son puntuales en cuanto a eso, es como el rugby 7, ¿viste? Que te dicen un horario así, no te ponen los segundos porque es una exageración. Pero 18:34 se larga la final de los 200 libres, con una expectativa de pelear por las medallas para Cata Dos Santos, la joven nadadora de Mar del Plata. Luego fue el turno de Matías Chailiu, gran protagonista ayer, final de 100 metros, cuarto lugar, final y medalla de bronce en la posta 4x200. Bueno, hoy en los 200 libres, en su batería fue tercero, una batería muy, muy cerrada, terminaron todos dentro del mismo segundo, por centésimas y muy pocas centésimas, separaron al primero del segundo y al segundo del tercero. Hizo 1:54:47, fue el cuarto mejor tiempo de todos los que compitieron, y va a disputar la final, por supuesto, con expectativa de medalla también. 3 minutos más tarde que la final de Cata Dos Santos, 18:37 va a ser el horario, 18 horas empiezan todas las finales, y ahí habrá relevos también por la noche, donde esperamos la presencia de algún marplatense. ¿Por qué te digo esperamos y por qué no te lo confirmo? Porque hay que esperar. En definitiva, hay que esperar, porque lo que suele suceder en este contexto es que cuando hay una situación de estas características, se suele a último momento ver cómo están todos, ¿sí? Y ahí se elige quién es el que sale al agua. En la inscripción inicial, por ejemplo, Guido Buscaglia ayer no figuraba en los 4x200. Y como lo vieron bien, terminó compitiendo. Así que bueno, vamos a ver cómo es la historia a partir de allí para estos equipos. Y si tenemos presencia en las postas, está estipulado que haya presencia en las postas, pero hay que ser un poco más precisos después al momento de encontrar quiénes van a ser los protagonistas. Hoy también y por la mañana empezó el patín carrera, otra de las disciplinas que en el patinódromo Tagliabue de Rosario, que es donde se está haciendo esta competencia, bueno, tuvo la oportunidad ya de entrar en escena Micaela Siri. Sí, ella es marplatense, es la única en la rama femenina que bueno, ha tenido la chance, por supuesto, de competir y de quedar ahí, nomás, cerquita de la clasificación en el patín carrera, donde sí logró la clasificación Fernanda Ilianes, la sanjuanina, que se metió con el sexto mejor tiempo. No creo que vayan a pelear medallas. Cabe destacar que en este nivel, a nivel mundial también, los colombianos arrasan en el patín carrera. Bueno, los dos mejores tiempos fueron colombianos en este sentido. Fernanda Ilianes logró el sexto mejor tiempo en los 200 meta contra meta, y Micaela Siri fue novena, quedó ahí al límite de poder entrar entre 11 patinadoras también, ¿no? Vale la pena destacar eso. Por eso vamos a tener a Fernanda Ilianes entonces en la definición de esos 200 metros. En cuanto a los caballeros, Tobías González, el otro marplatense, compitió hoy, terminó en el puesto número 10, terminó lejos también de zona de clasificación, así que los dos debutaron, pero no tuvieron el protagonismo de estar en la final, que se van a disputar en un ratito, nada más. A ver, las finales... las finales van a ser ahora al mediodía. Pero bueno, además de eso, hoy se compite a partir de las 4 de la tarde en los 1000 metros sprint. Ahí va a estar Micaela Siri,
volviendo a competir con Nayara Sagasti para lo que será...

0: Argentina, lo que se denomina semifinal, y tanto Tobías González como Ken Cubada, que son dos marplatenses que van a estar presentes en esa definición. Sí, así que, bueno, veremos cómo se va dando la historia de estos, de esta competencia, que por supuesto empieza a entregar medallas, de eso se trata, y veremos si podemos conseguir alguna a través del trabajo de los marplatenses. Pero en el primer día de acción, ayer por la mañana tempranito, estuvo también en competencia Ivo Cassini, el marplatense que estuvo en los 10 kilómetros, que terminó cuarto, detrás de Mateus de Freitas, de David Farinango, brasileño, ecuatoriano, y otro brasileño que completó el podio, Víctor Rodríguez. Pero bueno, Ivo Cassini junto con Joaquín Moreno, los dos argentinos, terminaron cuarto y quinto. Ivo había ganado medalla de oro en Asunción 2022, en la última edición de los Juegos Sudamericanos. En este caso no lo pudo defender. Pero bueno, tenemos su testimonio con la 99.9, con Marca Deportiva, allí desde Santa Fe, comentándonos un poco cómo vivió esta situación de bueno, competir, su única competencia en el evento, y de no poder alcanzar el podio. Lo escuchamos.
1: La competencia estuvo muy buena, mucho nivel había. Yo nadé muy bien, hice todo bien, pero bueno, no alcanzó para la medalla esta vez. Cuarto lugar, a 20 segundos del podio. Hasta la eran 6 vueltas, hasta la quinta vuelta venía en la punta. Luego me abrieron con un cambio de ritmo sobre el último kilómetro, esa distancia, esos 20 segundos. Y bueno, a veces se puede, a veces no. Esta vez toca no traer una medalla para el país, no traer una medalla para mí. Con el esfuerzo que hago en el día a día para poder estar en el alto rendimiento. Así que ahora a volver a casa, a entrenar y a enfocarme para los próximos objetivos.
0: Bueno, a volver a casa y a entrenar. Un poco de bronca, ¿no? Masticando un poquito de bronca, lo cual es completamente lógico porque me imagino que él se veía en ese lugar del podio, ¿no? De por lo menos ir a pelear alguna medalla y no la pudo obtener, pero también siendo consciente, y esto lo hablamos con él en la previa de estos juegos, cuando se estaba preparando, que nos decía, ojo que el nivel de las aguas abiertas ha crecido muchísimo, no te podés confiar, no te podés quedar, porque hoy te pasan por arriba, o sea, ha crecido mucho, y esto, bueno, lo evidencia también en este caso lo que sucedió en esta competencia, que además no te da revancha, ¿no? Era un solo día, tenías que estar muy bien, y bueno, no se le dio en este caso al marplatense. También tenemos a Belén Enríquez en materia de beach volley. Belén ayer debutó con triunfo junto a Brenda Churín. Recordamos que Belén fue llamada a último momento, literalmente a último momento. La entrenadora Ana Galay la convocó porque se lesionó una compañera, Victoria Michelle Tosi, y necesitaban un reemplazo. Belén viajó, se sumó, empezó a trabajar lo poco que pudo con la platense Brenda Churín y salieron a cancha a jugar con las colombianas Mercy Beleño y Sara Pérez. Le ganaron 2-1, empezaron perdiendo 21-18 y después ganaron 21-11 y 15-11. Les costó adaptarse, según comentaban, primero a la cancha, que tiene mucha arena y había que acostumbrarse a eso, y después a jugar juntas, porque no venían jugando juntas ni entrenando juntas. Y además Belén no venía focalizada en esto, venía sin ritmo de juego. Así que lo va a ir encontrando a medida que avance el torneo. Lamentablemente es así la situación, lo aceptan de esa manera. Y hoy, a partir de las 15 horas, tienen que jugar con las venezolanas Darlin Rodríguez y Valeria Muñoz. Estas dos ya les ganaron 2-0 a las propias colombianas que ellas derrotaron ayer. Y este duelo es mano a mano, son zonas clasificatorias de 3 parejas. Por lo tanto, la que gane hoy se va a quedar con el puesto número 1 de la zona clasificatoria, ¿no? Ese es el objetivo, es otra de las participaciones marplatenses que vamos a tener en el desarrollo de esta jornada. Insisto, no son muchas, ¿eh? Lo que ya te comentamos de Catalina Dos Santos, finalista en los 200 libres, de Matías Chailiu, finalista en los 200 libres. Los vamos a tener compitiendo por la tarde. Belén Enríquez en el beach volley y el patín carrera. Son los únicos 3 deportes con presencia marplatense hoy. Micaela Siri ya está fuera de la final. Va a competir en los 1000, pero fuera de los 200 metros. Y ahí en los 1000 tenemos a los 3 marplatenses en búsqueda de alguna medalla, disputan como una fase clasificatoria primero y después la final propiamente dicha. Son las únicas esperanzas de medalla que tenemos hoy, en definitiva, tanto patín carrera como natación. Lo de beach volley todavía es instancia clasificatoria, todavía no van por las medallas, así que se acota aún más el margen en ese mismo sentido, ¿no? Bueno, ya veremos cómo se va dando. 34 deportistas de Mar del Plata tenemos, sumando a Belén Enríquez ahora, tenemos 34, a último momento el volei sumó 2 a último momento, porque Morena Chiapero también fue convocada con la selección a última instancia, se había bajado Ulises Arabia de la competencia, se bajó en natación también Agustina Hein, las dos principales figuras de la natación argentina se bajaron del torneo por diferentes motivos, y bueno, la delegación se terminó completando con 34 deportistas de Mar del Plata, a los cuales estaremos siguiendo durante las próximas 2 semanas lo más detallado y cercanamente posible, ¿no? No es sencillo tampoco, pero bueno, están cerquita, ese es el buen dato, y por eso podemos tener interacción con ellos, como tuvimos allí con el propio Ivo Cassini, a quien escuchaban recién aquí en el aire de la 99.9. Nos vamos a ir a la pausa, 10:57, la hora en estos momentos en nuestra ciudad. Estamos acompañándote hasta la hora 12. Ya venimos.
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0: Bueno, 11.01 la hora en estos momentos en la ciudad de Mar del Plata. Continuamos a través de la 99.9 en una semana que empieza con una nutrida actividad de la agenda futbolera, ¿no? Tuvimos de todo. Más allá de Aldo Civi, el domingo fue pleno para los equipos de Mar del Plata con la derrota de Alvarado en Río Negro frente a Chipoletti por el Federal A, el empate de Kimberley como local, que lo deja en una situación bastante compleja para el desenlace de esta instancia del nonagonal. Y Círculo, ni que hablar, Círculo de la derrota 2-0, le hicieron precio totalmente con San Martín de Mendoza, con un golazo de mitad de cancha el segundo, dos expulsados y un panorama muy muy complejo para el último partido de la fase regular, donde solo le sirve la victoria y quizás ni siquiera esa victoria le alcance al papero para quedarse en el torneo Federal A, porque depende estricta y directamente de lo que haga, en este caso, Sol de Mayo de Viedma también, ¿no? Un panorama del fin de semana, o del domingo, para ser más precisos, bastante complejo. Si sumamos a la derrota de Aldo Civi el sábado, bueno, todo bastante complejo, excepto la bocanada de aire fresco, y la trajo Deportivo Norte, derrotando a Defensores de Valeria del Mar por la tercera fecha de la zona 4 de la región pampeana sur del Regional Federal Amateur. Todo eso hay que decir para nombrar el torneo, es una locura, un millón de palabras. Pero bueno, el equipo de Mauricio Di Martino logró esta victoria que lo pone en la cima de la tabla junto con Quilmes y tiene que enfrentarse al Cervecero en condición de local, conjunto de La Perla, el próximo fin de semana. El autor del gol en ese partido es Joaquín González y lo tenemos del otro lado de la línea. Joaquín, ¿cómo andás? Buen día, te saluda Rodrigo Vivito.
1: Hola Rodrigo, buen día, ¿cómo andás?
0: Muy bien, muy bien. Fue duro el partido ayer, ¿no? Difícil, áspero, y lo pudieron sacar adelante.
1: La verdad que sí, muy duro. Estos partidos son así, trabados. Pero bueno, como decimos, lo pudimos sacar adelante, así que nada.
0: Bueno, contanos un poquito cómo se dio, cómo fue el desarrollo del mismo y por qué lo pudiste destrabar con ese gol que pusimos en redes sociales también, esquivaste al arquero y definiste con el arco vacío, ¿no?
1: Nada, como te digo, un partido duro, tuvimos chance, podríamos haber hecho algún gol más. Ellos sí tuvieron un poco más la pelota, pero creo que no nos lastimaban mucho. Así que nada, partido cerrado.
0: Claro. Bueno, y en el caso de tu gol, ¿es importante para vos reencontrarte con el gol, encontrarte con el gol en este tipo de torneo? Porque hay como una exigencia propia que tiene el club con este torneo y un compromiso de jugarlo y de tratar de ser protagonista, ¿no?
1: Y la verdad que sí, es un gol importante. Para mí, yo este año estuve muy lesionado, casi 4 meses sin jugar. Uf. Así que un gol que da confianza al equipo. Y fueron nada, 3 puntos importantes.
0: ¿Cuánto hace que pudiste volver?
1: Y este es mi cuarto partido, quinto partido de titular.
0: Ah, bien, o sea que para vos esto era toda una experiencia, fue un gol muy particular, me imagino, que va a quedar guardadito por un tiempo, ¿no?
1: Sí, pues nada, como te digo, hace 4 meses sin jugar, no lo podía ayudar a los chicos donde más me gusta, dentro de la cancha. Pero nada, siempre con tranquilidad, ahora agarrando ritmo de a poco.
0: Claro, ¿cómo viviste ese tiempo fuera de la cancha, no? Porque para un jugador de fútbol no poder estar ahí es doloroso, como para cualquiera que no pueda hacer lo que ama, ¿no? Y que lo tiene adelante y que tiene la oportunidad de hacerlo, ¿no?
1: Y la verdad que sí, muy duro. A mí que me encanta jugar a pelota, lo que más amo. Pero nada, con la ayuda de los chicos, que siempre estoy tranquilo, que iba a volver más fuerte que nunca, así que acá estamos, ayudándolo en lo que se pueda, siempre dentro de la cancha.
0: Claro, bueno, es difícil este desafío. Ustedes ya tienen un poco más de experiencia como institución, digo, de jugar este tipo de campeonato, esta primera fase que prácticamente no te da margen, ¿no? Si ayer empataban, ya quedaban con muchas obligaciones para el resto de los partidos. Es un torneo complejo de jugar, lindo para jugar. ¿Cuál es tu análisis?
1: Sí, es un torneo muy duro, que nada, se sienten los choques, los roces. Como vos decís, si ayer empatamos o perdíamos, la íbamos a tener muy difícil, pero siempre con la cabeza tranquilo, que nosotros podemos dar siempre un poco más.
0: Uh-huh. ¿Y cómo fue el partido con Quilmes, esa apertura de campeonato que terminó sin goles, justamente que terminó empatado, y que también era un lindo desafío, porque el duelo entre los equipos que se conocen de Mar del Plata también siempre es particular, ¿no?
1: Y partido duro, como vos decís, nos conocemos, sabemos cómo juega cada uno. Ninguno de los dos queríamos arriesgar, pero bueno, en un empate en cancha de ellos creo que fue justo.
0: Uh-huh. Y en ese sentido, ¿cómo lo lleva el plantel este día a día de la doble competencia? Que a mí siempre me da mucha intriga, ¿no? ¿Cómo hacer para sostener la cabeza focalizada en dos objetivos a la vez cuando estás jugando además un día el torneo local y al otro día el torneo regional, ¿no? Que no, ni siquiera te da dos o tres días de descanso como le pasa a los equipos de otras categorías.
1: Sí, no, lo llevamos bien con los pibes, nos apoyamos entre todos, que le toque jugar, obviamente. Como vos decís, pocas horas de diferencia entre un partido y el otro, pero creo que tenemos un plantel amplio, así que para adelante.
0: Uh-huh. ¿Y qué ves del grupo humano que se ha formado, que todos los años va teniendo modificaciones en torno a esto y que es lo que sostiene que todo esto sea posible, ¿no?, en definitiva?
1: Sí, sí. No, el grupo bien, buenas personas, nos apoyamos entre todos, siempre intentamos tirar para adelante. Obviamente, viste, siempre hay alguna que otra disputa o así, pero siempre nos apoyamos.
0: Dentro de lo normal, dentro de las condiciones normales. ¿Lo viven como una verdadera final lo que va a pasar contra Quilmes en condición de local? Digo, porque es un partido muy importante para las aspiraciones de los dos, ¿no?
1: Sí, sí. No, sí, nosotros pensamos en partido a partido. Teníamos el sábado, pensábamos en Nación, después el domingo era otro partido, ayer también era, como te digo, una final. Intentamos ganar todos los partidos que quedan, pero bueno, nada de eso.
0: Bien, bueno, iremos viendo cómo va avanzando este campeonato. Joaquín, gracias por brindarnos unos minutitos en esta mañana. Felicitaciones por el gol que da victoria, que siempre es un gol que vale mucho más. Y bueno, ojalá en esta recuperación y esta vuelta tuya pueda ser importante para el equipo. Un abrazo grande.
1: Dale, Rodrigo, muchísimas gracias.
0: Un abrazo. Hasta luego. Bueno, la palabra de Joaquín González, autor del gol de la victoria de este Deportivo Norte, que ahora, bueno, quedó ahí, quedó igualado, quedó la misma cantidad de puntos, tiene mejor diferencia de gol Quilmes, que le ganó 5-2 a Defensores de Valeria del Mar en condición de visitante. Así que el partido de la semana que viene es trascendental, es importante, en definitiva, y ahí tendremos que ver cómo se da la historia, porque de ahí va a quedar un panorama abierto para los dos. Después de ese partido, le queda un partido más a cada uno, a Quilmes y a Deportivo Norte. Cabe recordar que en este campeonato, bastante particular además, que siempre mencionamos, hay 5 zonas de 3 equipos cada una, y clasifican los 4 mejores punteros de esas 5 zonas. El otro va a jugar otra instancia previa antes de cruzarse con todos esos que mencioné anteriormente. Por lo tanto, tratar de quedar primero, pero además sumar muchos puntos es importante, por supuesto, para el objetivo máximo que persiguen, que es la clasificación y el pasaje a la siguiente instancia. Pero bueno, de a poquito se irá con esa historia y tendremos que ver también si uno de los dos equipos pasa, si los dos equipos de Mar del Plata tienen la oportunidad de seguir en competencia. No será nada sencillo realmente el contexto que presenta este torneo. Es muy difícil realmente una zona de 3 con 2 equipos de Mar del Plata y pretender que los dos sigan en carrera es medio complejo. Pero bueno, está la opción latente. Mientras tanto, y en el Federal A, nos aprontamos para una semana realmente complicada, porque hay mucho en juego para todos los protagonistas de este Federal A. Aquellos que ya lograron la clasificación, como el caso de Alvarado, bueno, cierta tranquilidad tendrá, una parte de la tranquilidad. No te podés relajar nunca en este torneo, a no ser que seas un amplio dominador, y eso no suele pasar, generalmente. La derrota frente a Chipoletti en el día de ayer para Alvarado es un golpe porque no está acostumbrado. Había llevado una buena racha Alvarado de partidos sin derrotas, ¿no? Venía muy bien. La última derrota, sí, a ver, estoy repasando. Sí, la última derrota fue contra Villamitre en junio, aquel 1-0 en condición de visitante contra los bahienses. Esa fue la última derrota, hace 3 meses. En el camino, bueno, goleó a Germinal, empató con Santa Marina, le ganó a Juventud Antoniana, le ganó a Huracán Las Heras, empató con Villamitre, empató con Argentino, le ganó a Kimberley, le ganó a Atenas de Río Cuarto, y ahora llega esta derrota oportunamente en el tramo final. No importa eso porque en realidad el objetivo estaba alcanzado. Sabe Martelli, se quedó con la bronca, que un partido cerrado, un partido que se definió con un centro donde anticipa Peralta, el centro delantero, que tuvo demasiadas libertades el que tiró el centro y fue bueno el anticipo del delantero. Sabe que ese es un partido para no perder. Uno de esos partidos que el empate por lo menos ya estaría bien y te dejaría en un escenario mucho más auspicioso. Un punto de diferencia, ¿eh? Te puede marcar una gran distancia. Ahora, también sabía que ganando ese partido, que tuvo las chances como para anotar algún gol, ya clasificaba primero, ya se olvidaba de todo en la última fecha. Ahora con Olimpo, un Olimpo con obligaciones, por cómo quedó el contexto de la tabla de posiciones, bueno, va a tener un partido durísimo el próximo domingo en el José María Minella. En la misma fecha juegan Alvarado Olimpo, primero y cuarto. Juegan Huracán Las Heras con Atenas de Río Cuarto. Atenas quedó segundo. Ayer perdía 1-0 con Juventud Antoñana, lo ganó 3-1. Y esa victoria lo deja segundo con 13 unidades, a un punto de Alvarado. Y tiene que visitar Las Heras en Mendoza, un equipo como Huracán que ha ganado un solo partido, insisto, más allá del empate contra Kimberley aquí en el día de ayer. Juventud Antoniana, que pobre, metió un gol. El primer gol era ese 1-0 ante Atenas de Río Cuarto, el primer gol de todo el nonagonal. No había convertido goles siquiera. Bueno, metió el primero, pero tiene 10 en contra, o sea que es el peor equipo. Chipoletti juega contra ellos, contra los salteños, en Salta. O sea que Chipoletti es muy probable que gane. Las estadísticas son favorables. Bueno, si gana, ya Alvarado se verá obligado por lo menos a tener que empatar para sumar algún puntito y tratar de terminar segundo, si gana. Y Kimberley quedó tan obligado como su rival. A Kimberley solo le sirve la victoria. Empatar lo deja igualado con Argentino de Montemaíz, pero del quinto para abajo. Puede clasificar a Copa Argentina, sí, premio consuelo, lo que quieras. Pero solo le sirve ganar para tratar de meterse entre los mejores cuatro y tratar de desplazar a Olimpo, a Chipoletti, a Atenas, a quien sea que pierda puntos en el camino. Pero Villamitre está en la misma situación, jugando como local. El equipo bahiense necesita ganar y que pierda Olimpo o Chipoletti para poder meterse en la discusión. Va a ser un partido terrible para el equipo de Mignini, que ayer resignó dos puntos claves. Si hoy Kimberley tenía 12, estaba en la discusión con Chipoletti y con Olimpo para otra cosa, y quizás hasta un empate la última fecha lo metía entre los cuatro mejores. Hoy quedó obligado el conjunto del Gato Mignini a tratar de ganar para meterse en cuarto de final. Si no, no pasa nada, juega reválida. O tratará de terminar quinto para ganarse un cupo en la Copa Argentina, que tampoco está mal. Pero si no, tiene que jugar la reválida con los que vienen de abajo. Con San Martín de Mendoza, Germinal, FADEP, veremos quién le toca si, llegado el caso, ocurre esa situación. Ese es el contexto. Alvarado, clasificado, no importa. Entre los cuatro va a estar. Ahora va por el primer puesto, por el primero o el segundo, para tener ventaja de localía en la definición del playoff que se viene. Torneo durísimo. En un momento parece que estás en la cima y a las dos fechas te tenés que jugar la vida en un partido para tratar de clasificar, como le pasa a Olimpo ahora, que venía ahí en la cima. Hoy quedó cuarto, al límite de quedar eliminado, y tiene que jugar contra Alvarado acá en Mar del Plata. La tiene hiper complicada. Bueno, todo ese contexto veremos cómo lo aprovechan. Y Círculo Deportivo, que ayer jugó un mal partido, perdió con San Martín de Mendoza, le metieron un gol pasando mitad de cancha por arriba a Pedro Fernández, le pegaron cuatro pelotas en los palos, le podría haber ganado por una goleada mayúscula ayer al equipo de Botella. El 2-0 fue precio, expulsado Ramiro Bancho en el primer tiempo, expulsado Francisco Gral después del segundo gol, y faltaba como media hora de partido, jugó con dos menos, no los va a tener para el último partido contra Germinal. Bueno, la ilusión a la que se aferra Círculo es ganarle a Germinal y que pierda Sol de Mayo. Esa ecuación le da un partido de desempate con Sol de Mayo. Pero primero tiene que ganar Círculo, que le costó bastante, y después tiene que perder Sol de Mayo. Sol de Mayo con un empate salva la categoría. Y delante tendrá Costa Brava, que está peleando por entrar y quedar entre los mejores cinco, puede quedarse afuera. Bueno, la verdad que un desenlace increíble para Círculo, que ayer la actitud física corporal después de finalizado el partido era como si hubieran descendido. Pero bueno, todavía tiene una lucecita más de esperanza, pequeña lucecita más de esperanza, que quedará para el fin de semana que viene contra Germinal y en condición de local. Veremos si lo puede aprovechar. Nos vamos a la pausa, 11:15, la hora en estos momentos en nuestra ciudad. Estamos en la 99.9, ya venimos.
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0: Bueno, mientras ya sabemos que esta tarde tendremos dos marplatenses protagonistas en las finales de los 200 metros libres de los Juegos Suramericanos que se están desarrollando en Santa Fe, hablo de Catalina Dos Santos y de Matías Chay Liu, también tuvimos esa primera medalla para los marplatenses en estos Juegos, que fue la posta 4x200 libres, que en la rama masculina tuvo al propio Chay Liu y a Guido Buscaglia, que en este torneo está volviendo a la selección nacional y a representar al país después de 3 años. Lo tenemos a Guido del otro lado de la línea para charlar un ratito. Guido, ¿cómo estás? Buen día para vos.
1: Hola, Rodrigo, ¿cómo andás? Buen día. Un saludo para todos los que están escuchando
0: también. Bueno, muchas gracias por atendernos, por brindarnos unos minutitos. ¿Cómo fue esta primera jornada de ayer? Me imagino para vos con muchos sentimientos en juego y con la posibilidad de volver a subirte a un podio, ¿no? Con lo importante que es eso.
1: Sí, como decir, la verdad que muchas emociones. Tenía a toda mi familia en la tribuna, sobrino, mis tíos, de estadio repleto. Nada, muy, muy feliz. Las marcas no fueron las que esperaba, pero por suerte pudimos conseguir esta medalla con la ayuda de los chicos. Así que nada, muy contento.
0: Bueno, ¿el contexto cambió mucho desde la última vez que recordás? Digo, de la selección argentina, de los chicos que están, de cómo es representar al país. ¿Te había quedado un recuerdo de aquello que hoy volviste a revivir de esta manera?
1: No, en cuanto a mí, lo mismo. Siempre es un orgullo. Es lo que más me gusta, es ponerme la remera de la selección. Y en cuanto al equipo, sí, un equipo totalmente prácticamente nuevo, muchos chicos que no llegué ni a conocer. Bueno, justo a Mati lo conozco de que es muy chico, pero porque es de Mar del Plata. Pero al resto, muchos chicos que para mí son nuevos, y después algunos que ya hemos compartido muchos torneos. Y por suerte creo que es parecido a cuando comencé, que había como dos generaciones, una que estaba comenzando y una que estaba cerrando su etapa en la selección. Uh-huh. y esa diferencia de edad, esa diferencia de experiencia hace que algo sea muy lindo, porque ellos vienen con mucha energía, nosotros tenemos más experiencia y podemos ayudarlos con el ejemplo, y la verdad que es algo muy muy lindo que se da, a pesar de que no nos conocemos. La verdad que la onda que tiene la selección y estos chicos es genial.
0: Claro, ¿qué ves del talento juvenil, ¿no? Porque ustedes fueron marcando la tendencia a veces de cómo hacer las cosas, aquellos que son más experimentados, algunos que incluso ya están disputando su último torneo con la selección, como anunciaron ayer, pero a la vez tenés chicos, chicas como Cecilia Dieleque ayer subiéndose al podio con solo 16 años. ¿Qué ves de esa nueva generación, ¿no? Porque mucho se habla hoy de los chicos de hoy y su falta de compromiso, pero evidentemente, y por lo menos a este nivel, estamos hablando de chicos con un futuro fantástico, ¿no?
1: Sí, exacto. Yo creo que siempre en Argentina hay chicos, hay nadadores, hay deportistas que tienen constancia, que trabajan mucho. Sabemos que la natación de por sí es un deporte muy duro, requiere mucho entrenamiento. Y por suerte yo los veo muy bien, muy contentos. Mucho de la primera experiencia compitiendo a nivel absoluto. Y ya vienen, como decís, Ceci viene y nada, igual con una chica que es récord del mundo, que fue récord del mundo, perdón. Entonces, nada, también eso que te da ser tan chico, ¿viste? De no pensar tanto, que es lo que quizás tenemos que aprender los más grandes, de no pensar tanto y ir de igual a igual contra cualquiera. Y obviamente yo creo que Argentina y el deporte siempre hay futuro, siempre hay deportistas que se destacan y nos encanta a nosotros como los más grandes poder ser una especie de guía.
0: Claramente, sí, la famosa inconsciencia de la juventud que está buenísimo y que pasa y que nos pone ante jóvenes valores, sobre todo en la natación, que ha dado muchos jóvenes valores que se siguen destacando. ¿Cómo es el contexto de juego? ¿Cómo estás viviendo la experiencia de Santa Fe, más allá de lo que es lo que ocurre dentro del natatorio propiamente dicho, ¿no?
1: Bueno, la verdad que muy bien, acá la villa es muy linda, lo único que no se esperaba, creo, que haga tanto frío. Estos días están siendo muy, muy fríos, pero después muy bien toda la delegación argentina. Tenemos una zona internacional donde va mucha gente, La verdad que se está muy bien y estamos muy contentos con lo que nos están prestando, tanto voluntarios como gente que está acá.
0: ¿Tuviste la oportunidad de estar en la ceremonia de apertura? ¿Fueron?
1: No fuimos porque al otro día ya competíamos temprano, claro. Así que no la perdimos.
0: Bueno, sí, no era para conocer un poco esa experiencia de cerca en todo caso, pero bueno, tenés razón, estaban en la competencia muy muy tempranito, como pasó hoy por la mañana en definitiva. Y respecto de lo que esperás para vos, ahora se te viene la prueba de los 50 libres, que para vos siempre ha sido muy importante, ha sido tu prueba, y ya pudiste sentir esas sensaciones del agua, que son sensaciones muy particulares. ¿Con qué expectativa afrontás el resto del campeonato?
1: Bueno, mañana tengo el relevo 4x100 libre y el miércoles cerramos con los 50 libres. Uh-huh. Yo creo que a medida que van pasando los días me voy sintiendo mejor. Hoy ya nadé un poquito en la mañana, me siento bien, con muchas ganas de competir. Obviamente sé que los 50 son mi mejor prueba y espero estar a la altura con muchas ganas de disfrutar de la gente y disfrutar, ponerme la camiseta una vez más y ponerme la gorra y la antiparra con la bandera de la selección y hacerlo lo mejor posible.
0: Lo evidencia tu sonrisa en cada paso que das, en cada presentación, en cada momento. Estás con una sonrisa que creo que es automática, ni te das cuenta que estás sonriendo porque la felicidad te invade y está muy bien. ¿Cómo son los días en un torneo de estas características, que ya has tenido un montón de mundiales y demás, cuando no te toca competir? Cuando estos días en los cuales tenés que ir a alentar a un compañero, tenés que seguir manteniéndote, ¿qué es lo que haces vos? ¿Cómo lo encarás ese día muerto, digamos, de competencia por ahí que te toca en un torneo?
1: Bueno, la verdad que no estoy muy acostumbrado, como suelo nadar generalmente los relevos. Esta vez, como Mati me ganó en el 100, le toca a él. Suelo nadar el relevo 1000, suelo nadar el 4x2, el 4x100. Uh-huh. Esta vez es como una experiencia nueva, pero la verdad muy contento de poder apoyar al equipo. Creo que lo hablé con los chicos, lo hablamos con los chicos. Aunque sea un deporte individual, cuando todo el equipo tira para el mismo lado, ayuda y mucho. Entonces, estar apoyando a los que compiten hoy, que creo que va a ser una gran jornada otra vez. Y nada, yo ir preparándome, mentalizándome, no perder el foco, porque sé que es un día que no compito, pero seguir manteniendo el foco, que mañana y pasado la competencia sigue.
0: Claro, bueno, sin duda, es una buena experiencia, una linda experiencia, y bueno, esperemos que también podamos hablar contigo después de obtener alguna medalla más, en definitiva, para completar esta experiencia. Me parece, como primer medallista junto con Matías para la delegación marplatense, está bueno que podamos charlar un ratito en este día, entre comillas, libre, ¿no? Porque nunca estás libre, sino que estás focalizado en todo lo que tenés que hacer. Guido, gracias por brindarnos estos minutitos y bueno, éxitos en esto que te queda por delante.
1: Muchas gracias, Rodrigo, abrazo grande.
0: Abrazo, hasta luego. Bueno, la palabra de Guido Buscaglia, del Mar Platense, que volvió a representar al país. Eso en sí mismo era importante para él, lo hizo de buena manera, ya se quedó con una medalla, no se va a Zapatero, y además le queda otro podio, que es probable, otro podio, mirá el fallido, otra posta que es probable que sea con podio, y su prueba, los 50 libres, donde siempre se destacó, donde siempre tuvo buenas actuaciones, pero también sabe que a este nivel, bueno, es complicado, es muy difícil. Vamos a ver cómo se da martes y miércoles de actividad y de presentación para él en la competencia, tanto individual como colectiva, de estos Juegos Suramericanos que se están realizando en la provincia de Santa Fe, con diferentes focos de atención, diferentes subsedes, incluida la del surf, que es aquí, sí, en la ciudad de Mar del Plata. Va a haber surf, pero recién la semana que viene, y tendremos buenos protagonistas en búsqueda de medallas. Yo creo que alguna medalla del surf va a aportar en nuestra ciudad, y eso para la delegación argentina, por supuesto, será muy importante. Nos vamos a la pausa, 11:29, la hora en estos momentos en la ciudad de Mar del Plata. Ya venimos.
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0: 8:32 la hora en estos momentos en la ciudad de Mar del Plata. Lo vi recién de nuevo y me hizo acordar. Por eso vamos a abordar ahora, no el tema, sino quiero que escuchen lo que dijo después de la derrota, una nueva derrota de Racing que lo deja último, Juan Pablo Voivoda, el entrenador. Porque están haciendo quedar como un loco hoy, no sé si es una intención manifiesta, si es una situación que surge en base a un descubrimiento, pero está dando vueltas un video donde habla supuestamente solo. ¿Viste esto como el video de Guardiola? ¿Se acuerdan del video que salió de Guardiola hablando solo con supuestamente alguien que tenía al lado en la butaca? Que bueno, después con el correr del tiempo empezaron a mostrar que en realidad el plano abierto tenía un colaborador arriba con el cual estaba hablando. Él miraba para el costado, pero en realidad estaba hablando a un colaborador que tenía dos butacas más arriba respecto a alguna situación de juego, X, no importa. El tema es que, ahora está circulando un video donde está hablando solo durante el partido y hablando sobre los cambios. Sale este, sale el otro, dice. Y parece que estuviera completamente loco y gagá. No sé si alguno está haciendo, insisto, con una voluntad manifiesta de hacerlo quedar como un loco y que se vaya por loco. Pero después de esta situación, la verdad que la situación también es muy compleja para él, ¿no? Es difícil defenderse, digamos, o autodefenderse en ese contexto donde todo va muy mal. Pero lo que van a escuchar a continuación es la apertura de la conferencia de prensa. La primera pregunta es muy manifiesta del momento, ¿no? Cuando ya prácticamente, entre lo que le preguntaron, lo que le preguntó la persona en específico, no sé quién es que pregunta, y decirle por qué no te vas, es prácticamente lo mismo. Y la respuesta de él, bueno, es que todavía no tiene opción, no tiene intenciones de dejar el cargo. Eso mismo dijo Gorosito el último partido, ¿eh? Y a las 24 horas lo habían echado. No sé, Voivoda parece tener el respaldo todavía de Milito. Bueno, esto decía el entrenador de Racing ayer luego de la derrota con Huracán.
1: ¿Te sentís con fuerza para seguir? ¿Hay plazos? ¿Cómo sigue el futuro de Racing con vos? Gracias.
2: Bueno, buenas noches. Bueno, es una pregunta lógica de este momento que estamos viviendo. La entiendo. Es un momento difícil para el club, un momento muy difícil para mí, para los jugadores. Lo que se puede hacer es seguir intentando, ¿sí? Es seguir buscando las soluciones que hoy no encontramos, ¿sí? En cuanto a plazos y eso, yo no sé si se puede considerar que un momento, hay mucha gente, muchos que están esperando eso. Muchos que están esperando, porque lo siento, ¿sí? Porque hay muchos periodistas como nunca, y el fútbol vive de esto también. Digo, bueno, descomprimir, gritos de afuera, lo que escucharon recién ustedes, ¿sí? ¿Pero qué quiere? ¿Que abandone? ¿Que abandone a mis jugadores? No es una decisión de que me sienta bien con eso. Son semanas que estoy pasando duras, pero semanas que siento apoyos también.
0: Bueno, no en ese contexto, no después de los partidos, obviamente, ni que hablar cuando juega de local, pero hay toda una situación ahí que es muy difícil también para el entrenador defenderse en ese contexto cuando el equipo no gana, y es muy difícil para el dirigente decir, no, lo banco igual, porque este es un proceso y yo banco el proceso. ¿Y qué vas a bancar si vas último? Entonces siempre está en esa discusión entre los dirigentes y los entrenadores. ¿Qué pones delante en esta historia? ¿El caballo o el carro? ¿Viste, la urgencia o el proceso? ¿Confías en que este proceso va a ser virtuoso en algún momento? Bueno, es todo lo que está en juego hoy por hoy, en definitiva. Ayer se puso en juego también, y cambiando de tema, la Copa de Oro del Turismo de Carretera. Comenzó en San Luis, un San Luis que amaneció el sábado con nieve. Estaba todo nevado el circuito. Bueno, una lluvia terrible también que obligó a que en el Rosendo Hernández se postergara un poco el inicio de las actividades. Había mucha agua, mucha nieve, era peligrosísimo para entrar a pista. Así, el sábado después terminó desarrollando su clasificación, no le fue bien a Ledesma, puesto 33, mejoró un poquito a través de las series, pero largó 26 la final, bastante lejos de la lucha por puntos fuertes en este inicio de la Copa de Oro. Terminó cruzando la meta en el 20º lugar. Qué sé yo, por lo menos sumó unos puntitos, no es mucho, pero sumó unos puntitos en la Copa de Oro. Vamos a ver si puede mejorar la historia. Ganó Mariano Werner. En este tramo definitivo del campeonato, por ahí no saldrá campeón. Pero que aparece Werner, aparece Werner. Es como Verstappen en la Fórmula 1. De mitad de temporada en adelante, Verstappen empieza a aparecer en los podios a cada rato, hasta que te termina discutiendo y peleando por el segundo o tercer lugar del campeonato, a pesar de que la primera parte por ahí no les va muy bien. Acá Werner apareció, primera fecha de la Copa de Oro, el tipo ganó la carrera de punta a punta sin mayores inconvenientes, se quedó con una importante victoria detrás de Julián Santero, detrás Josito Di Palma, que había hecho la pole el sábado. Una historia completamente distinta fue para Ledesma. Werner alcanzó 30 victorias en el turismo de carretera y se transformó junto con Héctor Gradassi en el octavo piloto más ganador de la historia de la categoría. Julián Santero segundo, como decía, Josito tercero, y Ledesma con este vigésimo puesto tiene 16 puntos en la tabla. Werner ahora es el líder, 53 en la Copa de Oro. Otto Fritzler 42 y medio, Chapur 41, Canapino 35. El turismo carretera vuelve a tener actividad el 4 de octubre en San Nicolás, segunda fecha de la Copa de Oro, duodécima del campeonato, y ahí tendrá que seguir buscando puntos fuertes para llegar a la definición del torneo de la mejor manera posible, ¿no? Hoy todo el contexto habla e indica y habla de Franco Colapinto, y está muy bien porque Franco ha logrado definitivamente estar en un lugar de privilegio con Alpine. No debemos olvidar que en la fecha anterior llegó a estar tercero en pista. Si no cometía el error que cometió y que terminó con lágrimas en los ojos para él posterior a la carrera, porque sabía la oportunidad que tenía por delante y sabía la que desperdició, teniendo en cuenta esto, ahora es séptimo. Se vuelve a meter en un lugar de protagonismo, con el riesgo que siempre asume en la largada. Siempre las largadas de Colapinto son buenas porque va al riesgo, y en este caso largaba en un contexto con muy buenos pilotos y muy buenos autos, y lo pudo sostener, que es lo más importante. Cuando se le venía a Piastri porque delante estaba Gasly, que andaba más lento. Cuando le abrieron el camino, Gasly se fue al pit y Franco quedó delante de Piastri con pista libre, porque tenía casi un minuto de distancia respecto de Liam Lawson en ese momento. Cuando eso pasó le sacó 2 segundos, o sea, tenía potencialmente un auto mejor que el de Piastri, lo estaba manejando mejor que el piloto de McLaren, pero lo estaba tapando Gasly, que no lo podía pasar, que no lo dejaba pasar, y que se armó toda una controversia también en ese momento, porque demoraron mucho y estuvo a riesgo de perder la posición respecto de Piastri. Gasly no se movía, el equipo no daba la indicación, Franco estaba recontracaliente en la radio diciendo por favor no perdamos más tiempo, no dijo por favor, lo dijo en otros términos, pero no perdamos más tiempo. Después Gasly hizo silencio de radio, enojado porque le hicieron entrar al pit y le hicieron salir de zona de puntos, enojado dijo corto radio, no me hablen más, recontra enojado con la decisión, pero bueno, tal vez le tocó perder, viste, a veces ganas vos, a veces pierde el otro, Colapinto venía más rápido que vos, con dejarlo pasar y tratar de taponearle a Piastri un poquito para que pudiera, con un buen trabajo de equipo, quizás hasta terminaba noveno y sumaba algunos puntos. Pero bueno, no, la historia fue distinta. Ganó Antonelli, que ya ni siquiera es noticia, porque gana todo. Kimi, una bestia el italiano. Verstappen apareció segundo, Lando Norris tercero, Leclerc, que no había tenido un fin de semana muy destacado, bueno, terminó cuarto, mejor que Russell está bajando el pistón. Liam Lawson terminó sexto, el piloto reemplazo de Isaac Hadjiant, que estaba en Racing Bulls, y ahora es piloto de Red Bull, reemplazando a Hadjiant, que tuvo un problema en la muñeca. Bueno, bien, Lawson, claro, con caballo de comisario, todos andan mejor, ¿no? Si a Colapinto le das un Red Bull, agarrate, ¿no? Agarrate porque te está peleando la punta. Bueno, acá el Alpine se metió en la discusión y dejó afuera a uno de los 8 destacados, ¿no? Porque tenemos 8 pilotos que están en condiciones de ganar cualquier carrera. Antonelli, Verstappen, Norris, Leclerc, Russell, Lawson, que ahora está arriba del Red Bull, y Piastri. Son los 8 pilotos de las 4 escuderías que marcan la diferencia. Ahí en el medio se metió Colapinto. Séptimo lugar para él, 6 puntitos para el campeonato y se va acercando a Arvid Lidblad, que terminó noveno. Muy bien, con Racing Bulls, también sumó 2 puntitos, pero Franco ya le recortó 4 y quedó ahí nomás, ¿no? Esto está bueno porque tenés un lindo objetivo por delante, tratar de meterte decimoprimero en el torneo. Y ojo con lo que se viene, porque el auto, con la instalación de este pack de mejoras, ha estado muy bien. Y ahora se van a Azerbaiyán, se van a la gira asiática, van a tener Singapur, van a tener varios trazados que son veloces. No nos conviene mucho el cambio horario, pero bueno, esperemos que Franco Colapinto pueda seguir demostrando todo su presente y potencial, porque todavía tiene potencial. Esto es apenas una pequeña muestra, ¿no? Esa imagen recorre el mundo, que es Colapinto llevando la bandera argentina, la historia de este argentino que se fue a vivir a España hace un cuarto de siglo ya, y que, bueno, en definitiva no ha hecho más que hacer que la bandera argentina flamee después de un séptimo lugar. Imagínate si algún día Colapinto se mete un podio. Una locura, se desata una locura. No hay nada más argentino que suelo español. También está plagado de argentinos y uno de ellos estaba allí como comisario al costado de la pista y se fue con la bandera para que Colapinto la viera. Ni imaginó que la iba a agarrar y iba a recorrer el circuito con la bandera de él. Pero por lo menos él quería que la viera y ahí hizo acto de presencia en definitiva. Nos vamos a ir a la pausa, 11:44, la hora de la ciudad de Mar del Plata. Ya venimos.
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0: Estamos a través de la 99.9, estamos en Marca Deportiva, sigue acompañándote hasta el mediodía, sigue en una jornada de Juegos Suramericanos, donde vamos a tener finales por medallas con protagonistas marplatenses. Esperemos que llegue alguna medallita más, eso esperamos ansiosamente. Por ahora tenemos una sola, un bronce desde la natación. Recién hablábamos con Guido Buscaglia, que lo protagonizó junto con Matías Chailiu, ¿sí? Pero bueno, algo más va a ir cayendo para la ciudad de Mar del Plata específicamente, y esperemos que bueno, sean buenos resultados, porque en un poquito más, alguna plata, algún oro sería muy importante. Pero bueno, mientras tanto se siguen vendiendo las entradas para el clásico, ya desde el viernes pasado. Hoy lunes de 9 a 13, de 15 a 20 en la Secretaría de Peñarol se pueden adquirir las entradas para la parcialidad Mil Rayitas. 25 mil pesos la entrada general, la ubicación lateral 35 mil pesos, la rebatible 45 mil pesos. Mañana van a continuar con la venta de entradas de 9 a 13, de 15 a 20, mismo horario que hoy. Y el propio miércoles de 9 a 15 en el club y desde las 18 en las boleterías del Polideportivo Islas Malvinas de nuestra ciudad. Para la parcialidad de Quilmes, que también está en el mismo sentido, los valores son los mismos, ¿eh? Le cobran lo mismo a los dos, lo cual es lógico. Tiene un valor de 25.000, 35.000 y 45.000. Lunes y martes se pueden adquirir las entradas. En este caso, de 10 a 14 y de 16 a 20 en el club. De 10 a 14, de 16 a 20 en el club Quilmes. El miércoles, día del clásico, de 11 a 16 en la sede. Y también desde las 18 abiertas las boleterías del Polideportivo Islas Malvinas para lo que será esta fiesta, este clásico en el Poli. Hoy llega a Mar del Plata Rafael Albertón Rodríguez, el brasileño de 2 metros 14, el pívot que ha contratado Quilmes. Bueno, llega a la ciudad y lo reciben con un clásico. No va a entender nada, Rafael, pero bueno, va a tener un partidito para jugar recién llegado a la ciudad de Mar del Plata. Ah, tengo que vender una tanda más. Sí, estoy atrasado como siempre en este sentido, así que vendemos una tanda más y enseguida volvemos ya para el cierre del programa de hoy.
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0: De la 99.9 se cerró una nueva semana de tenis, ¿sí? La hemos tenido con el último Gran Slam de la temporada, donde ganó Alexander Zverev, se consagró campeón sin darse cuenta que había ganado el partido, ¿no? Pensaba que estaba 5-1, el tipo se colgó colgado a nivel dios, es eso, ya es un montón, no darte cuenta que acabas de ganar un Gran Slam es un montón, pero él pensaba que el partido todavía no se había cerrado y dijo después, menos mal que pensaba que el partido no estaba cerrado, porque si no hubiese metido un par de doble faltas más de los nervios de poder cerrarlo ya. Bueno, con la inconsciencia de no saber que estaba cerrando el partido, lo terminó cerrando. La cara de Ben Shelton, no solamente por la derrota, estaba muy ofuscado por el tiempo que tarda Zverev en sacar. Dijo, no hay deportista en el mundo que esté parado 30 segundos. Como que le frenaba el ritmo del partido y se quejó de esta rutina que tiene Zverev al momento de sacar. Dice, bota 25 o 30 veces la pelota. Bota, o sea, la hace picar, ¿no? 25 o 30 veces la pelota. No quería estar parado mientras tanto. Quería tener el cuerpo relajado, no esperar en cuclillas y concentrado tanto tiempo para nada. Nunca hace menos de 10 botes, dijo. Me parece una regla absurda tener que quedarme ahí esperando cuando el rival tiene una rutina clara. Habría que estar listo cuando él junta las manos para sacar solamente, dijo. No hay deportista en el mundo al que veas en acción y se quede quieto en posición de espera durante 30 segundos, dijo y reclamó. Claro, el decirlo después de una derrota suena a que se está quejando porque perdió. Pero bueno, fue un partido durísimo en el Arthur Ashe Stadium y donde Zverev sigue en la carrera de los ganadores de que va dejando Alcaraz. Los torneos que va dejando Alcaraz los está ganando Zverev y para él, en lo personal, un tipo al cual le diagnosticaron diabetes a los 4 años. Y desde entonces, bueno, esa lucha la tiene con él mismo. Ojo que quedó a menos de 2.000 puntos de Jannik Sinner, el número uno del mundo. Nunca tan cerca, Alex Zverev, incluso después de ganar el título tuvo unas palabras para con su madre, que no ve los partidos, dijo, no ve los partidos, pero es la persona que más me influyó en el tenis en la vida, porque fue el que lo llevó a superar esa instancia de cuando tenía solo 4 años, le diagnosticaron que tenía diabetes y que el deporte para él no iba a ser lo óptimo, ¿no? Bueno, rompiendo con esos parámetros, el alemán de 29 años hoy está segundo a 4.000 puntos de Alcaraz y a solo 1.900 de la cima. No está tan lejos, ¿eh? No está tan lejos. Bueno, en el ranking de dobles perdió el tercer puesto del ranking Horacio Ceballos junto a Marcel Granollers. Han caído al quinto y sexto lugar respectivamente. Ahora tienen los dos la misma cantidad de puntos en el ranking. Están, bueno, compartiendo el quinto lugar, podríamos decir. Niels Kupski y Christian Harrison son los nuevos tercero y cuarto respectivamente del ranking. Se sostienen Eliovara Paten en ese lugar de privilegio, ¿sí? Pero ya sabemos que Ceballos y Granollers están clasificados a las ATP Finals, así que no hay ningún problema al respecto de cómo vayan quedando en este tramo final de la temporada. Hoy más temprano hablamos con Joaquín González, autor del gol de Deportivo Norte para ganarle a Defensores Valeria del Mar por el Regional Amateur. Hablamos con Guido Buscaglia, saliendo del natatorio, donde hoy hubo actividad en estos sudamericanos, y él junto con Matías Chailliú le dio la primera medalla a Mar del Plata, medalla de bronce ayer en la posta 4x200. Bueno, las notas las podés escuchar en nuestro canal de YouTube, Marca Deportiva. Vamos a estar siguiendo todo lo que pase en este torneo en marcadeportiva.com, en nuestro sitio web, y si no, a través de las redes sociales también vamos compartiendo. Lo que más nos da gratitud de todo esto es que todos los contenidos que hacemos de nuestros deportistas lo comparten nuestros deportistas, ¿sí? Subimos un video de Cata dos Santos, que también lo compartió en sus redes sociales sobre la muy buena serie que tuvo hoy. Eso es lo que más nos gratifica, que los deportistas también tengan a bien utilizar el material que nosotros con mucha responsabilidad subimos, tratando de que ellos también se visibilicen todo el tiempo, ¿no? Bueno, nos vamos, 11:57. Mañana seguimos aquí en la 99.9, cada día más cerca del clásico, cada día más cerca de un partido muy importante el próximo miércoles, y además con esta cotidianeidad de lo que nos presenta el deporte de la ciudad de Mar del Plata. Que tengan una buena jornada, nos encontramos mañana.
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8: En 99.9 es la hora 12 en punto. La temperatura en la ciudad de Mar del Plata, 10 grados 9 décimas. La sensación térmica, 9 grados 5 décimas. La humedad, 57%.
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5: En 99.9 es la hora 12:34 minutos. La temperatura en la ciudad de Mar del Plata: 11 grados, 2 décimas. La sensación térmica: 9 grados, 8 décimas. La humedad: 57%.
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1: Daniel Estico, colega periodista, especializado en temas de economía.
2: Una de las características de este gobierno que se destaca poco es justamente que ha decidido poner en valor las actividades en general, no solamente de la minería y de Vaca Muerta, sino también del agro, de las economías regionales, ¿no? Con la eliminación del impuesto país primero, la baja de retenciones, en algunos casos de economías regionales e incluso industriales, la eliminación de retenciones. Y bueno, y justamente todas las leyes que se fueron implementando, todas las 17.000 desregulaciones que dice Federico Sturzenegger que lleva acumulado en su gestión de más de tres años, claramente está provocando que, bueno, se rompa esa tendencia histórica de Argentina de que todo pasaba por Buenos Aires, Córdoba o Santa Fe, ¿no?
1: Uh-huh. Sí, bueno, es un cambio de paradigma fenomenal. Es increíble que quienes han visto por décadas como virtuoso que las personas se trasladaran del interior de la Argentina al conurbano bonaerense, donde evidentemente no están las respuestas, vean hoy como no virtuoso que esa misma gente que no ha encontrado respuesta en el conurbano y que hoy vive realmente en una ordalía de violencia que nadie parece interesado en contener, vaya a encontrar su respuesta en otro lado, ¿no?
2: Sí, tal cual, porque justamente también ese es otro fenómeno, ¿no? A veces los grandes centros urbanos y en particular lo que está ocurriendo lamentablemente en la provincia de Buenos Aires, el otro día veía un informe en Infobae, un homicidio, un asesinato por día en el complejo de La Matanza, ¿no? En ese distrito tan grande y tan poblado de la Argentina, y la inseguridad, el gobernador, el municipio, están todos mirando para el costado, ¿no? Entonces se ocupa más de hacer campaña política, de hacer política interna para darle tranquilidad a los ciudadanos.

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3: En 99.9 es la hora 13, 7 minutos. La temperatura en la ciudad de Mar del Plata, 12 grados. La sensación térmica, 10 grados, 7 décimas. La humedad, 54%.

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1: Axel Castaño. Axel es un desarrollador de software, creador de Poseidón.
2: Yo al principio me comuniqué con el capitán Cristian Guillén, quien fue el que tuvo la idea de este proyecto llamado Mar Vital, y obviamente me comentó que había una problemática en el que caían los marineros al agua y no podían ser encontrados, y además no podían recibir asistencia médica a bordo. Por lo cual, él tuvo la idea de actualizar este sistema, que es del 1982 por radio, con la tecnología actual, logrando hacer una aplicación que tiene llamada, videollamada, mensajería y el mapa de la flota en tiempo real.
1: Bien, esto requiere que, digamos, los actores, en este caso hablamos de flota de pesca, es decir, que los armadores y demás se vayan involucrando y se conecten a esta propuesta. ¿Cómo va eso? ¿Hay interés? ¿No hay interés?
2: Exactamente, hay mucho interés de parte de muchos armadores y obviamente de los capitanes. La idea es ir expandiéndonos a otros tipos de embarcaciones, como acabas de mencionar, para que toda la embarcación argentina pueda tener esta aplicación y obviamente en algún futuro expandirnos hacia el resto del mundo, ya que es un sistema inédito internacional.
1: El desarrollo del software es exclusivamente tuyo, ¿trabajaste vos, trabajás en equipo? ¿Cómo es?
2: Sí, el desarrollo del software lo trabajé solo yo, obviamente bajo los pasos y las ideas del capitán Cristian Guillén, pero eso lo trabajé solo yo.

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3: En 99.9 es la hora 13:34. La temperatura en la ciudad de Mar del Plata, 12 grados, 7 décimas. La sensación térmica, 11 grados, 4 décimas. La humedad, 53%.
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1: Karina Peralta es la tesorera de esta cooperadora.
2: Y nuestro proyecto es poder colocar piedra en estos 3 kilómetros de tierra para entrar y salir en una sola mano, porque bueno, es un proyecto caro, pero poder entrar y salir de la escuela todos los días.
1: Claro. Qué locura, ¿no? Que haya que hacer todo esto como una acción social para poder arreglar algo que, bueno, le corresponde como tarea al Estado, donde seguramente en el sector rural se pagará una tasa por mantenimiento de caminos rurales, ¿no?
2: Exactamente, sí. Hay, seguramente que hay recaudaciones y bueno, tal vez no tendría que ser solamente la escuela y no tendríamos que estar ocupándonos de esto, pero bueno, es la necesidad que tiene esta escuela en este momento. Esta escuela hace 40 años está ubicada en el mismo lugar y bueno, siempre fue un problema y cada vez es más difícil entrar. Los chicos, para entrar a la escuela, la cooperadora les brinda el transporte, o sea, los levantan al pueblo de Navarro en las distintas paradas. Hay chicos que vienen viajando muy temprano para poder llegar hasta el pueblo y a partir de ahí la cooperadora los ingresa y los retira de la escuela. Pero bueno, es fundamental para la educación de estos alumnos poder estar dentro de la escuela.

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3: En 99.9 es la hora, 14:03. La temperatura en la ciudad de Mar del Plata, 13 grados, 3 décimas. La sensación térmica, 12 grados. La humedad, 52%.
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1: Daniel Estico, colega periodista, especializado en temas de economía.
2: Una de las características de este gobierno que se destaca poco es justamente que ha decidido poner en valor las actividades en general, no solamente de la minería y de Vaca Muerta, sino también del agro, de las economías regionales, ¿no? Con la eliminación del impuesto país primero, la baja de retenciones, en algunos casos de economías regionales e incluso industriales, la eliminación de retenciones. Y bueno, y justamente todas las leyes que se fueron implementando, todas las 17.000 regulaciones que dice Federico Sturzenegger que lleva acumulado en su gestión de casi tres años, claramente está provocando que, bueno, se rompa esa tendencia histórica de Argentina de que todo pasaba por Buenos Aires, Córdoba o Santa Fe, ¿no?
1: Uh-huh. Sí, bueno, es un cambio de paradigma fenomenal. Es increíble que quienes han visto por décadas como virtuoso que las personas se trasladaran del interior de la Argentina al conurbano bonaerense, donde evidentemente no están las respuestas, vean hoy como no virtuoso que esa misma gente que no ha encontrado respuesta en el conurbano y que hoy vive realmente una ordalía de violencia que nadie parece interesado en contener, vaya a encontrar su respuesta en otro lado, ¿no?
2: Sí, tal cual, porque justamente también ese es otro fenómeno, ¿no? A veces los grandes centros urbanos y en particular lo que está ocurriendo lamentablemente en la provincia de Buenos Aires, el otro día veía un informe en Infobae, un homicidio, un asesinato por día en el complejo de La Matanza, ¿no? En ese distrito tan grande y tan poblado de la Argentina, y la inseguridad, el gobernador, el municipio, están todos mirando para el costado, ¿no? Entonces se ocupa más de hacer campaña política de hacer política interna para darle tranquilidad a los ciudadanos.

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5: En 99.9 es la hora, 14:35. La temperatura en la ciudad de Mar del Plata, 13 grados, 7 décimas. La sensación térmica, 12 grados, 4 décimas. La humedad, 51%.

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1: Axel Castaño. Axel es un desarrollador de software, creador de Poseidón.
2: Yo al principio me comuniqué con el capitán Cristian Guillén, quien fue el que tuvo la idea de este proyecto llamado Mar Vital, y obviamente me comentó que había una problemática en el que caían los marineros al agua y no podían ser encontrados, y además no podían recibir asistencia médica a bordo. Por lo cual, él tuvo la idea de actualizar este sistema, que es del 1982, por radio, con la tecnología actual, logrando hacer una aplicación que tiene llamada, videollamada, mensajería y el mapa de la flota en tiempo real.
1: Bien, esto requiere que, digamos, los actores en este caso hablamos de flota de pesca, es decir, que los armadores y demás se vayan involucrando y se conecten a esta propuesta. ¿Cómo va eso? ¿Hay interés? ¿No hay interés?
2: Exactamente, hay mucho interés de parte de muchos armadores y obviamente de los capitanes. La idea es ir expandiéndonos a otros tipos de embarcaciones, como acabas de mencionar, para que toda la embarcación argentina pueda tener esta aplicación y obviamente en algún futuro expandirnos hacia el resto del mundo, ya que es un sistema inédito internacional.
1: El desarrollo del software es exclusivamente tuyo, ¿trabajaste vos, trabajás en equipo? ¿Cómo es?
2: Sí, el desarrollo del software lo trabajé solo yo, obviamente bajo los pasos y las ideas del capitán Cristian Guillén, pero eso lo trabajé solo yo.

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4: En 99.9 es la hora 15, 3 minutos. La temperatura en la ciudad de Mar del Plata. 14 grados, 2 décimas. La sensación térmica, 13 grados. La humedad, 50%.

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1: Karina Peralta es la tesorera de esta cooperadora.
2: Y nuestro proyecto es poder colocar piedra en estos 3 kilómetros de tierra para entrar y salir en una sola mano, porque bueno, es un proyecto caro, pero poder entrar y salir de la escuela todos los días.
3: Claro. Qué locura, ¿no? Que haya que hacer todo esto como una acción social para poder arreglar algo que, bueno, le corresponde como tarea al Estado, donde seguramente en el sector rural se pagará una tasa por mantenimiento de caminos rurales, ¿no?
2: Exactamente, sí. Hay, seguramente que hay recaudaciones y bueno, tal vez no tendría que ser solamente la escuela y no tendríamos estar ocupándonos de esto, pero bueno, es la necesidad que tiene esta escuela en este momento. Esta escuela hace 40 años está ubicada en el mismo lugar y bueno, siempre fue un problema y cada vez es más difícil entrar los chicos. Para entrar a la escuela, la cooperadora les brinda el transporte, o sea, los levantan al pueblo de Navarro en las distintas paradas. Hay chicos que vienen viajando muy temprano para poder llegar hasta el pueblo y a partir de ahí la cooperadora los ingresa y los retira de la escuela. Pero bueno, es fundamental para la educación de estos alumnos poder estar dentro de la escuela.

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4: En 99.9 es la hora 15, 34 minutos. La temperatura en la ciudad de Mar del Plata. 14 grados, 8 décimas. La sensación térmica, 13 grados, 6 décimas. La humedad, 50%.
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4: En 99.9 es la hora 16. 5 minutos. La temperatura en la ciudad de Mar del Plata. 14 grados, 8 décimas. La sensación térmica, 13 grados, 7 décimas. La humedad, 52%.
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4: En 99.9 es la hora 16:33. La temperatura en la ciudad de Mar del Plata, 14 grados, 9 décimas. La sensación térmica, 13 grados, 9 décimas. La humedad, 54%.
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4: En 99.9 es la hora. 17. 5 minutos. La temperatura en la ciudad de Mar del Plata. 15 grados. Una décima. La sensación térmica. 14 grados. La humedad. 54%.

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4: En 99.9 es la hora 17:31. La temperatura en la ciudad de Mar del Plata,
5: 15 grados, una décima.
4: La sensación térmica,
5: 14 grados, una décima.
4: La humedad, 54%.
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3: En 99.9 es la hora 18. 2 minutos. La temperatura en la ciudad de Mar del Plata, 14 grados, 4 décimas. La sensación térmica, 13 grados, 3 décimas. La humedad, 56%.
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4: En 99.9 es la hora 18:32. La temperatura en la ciudad de Mar del Plata, 14 grados, una décima. La sensación térmica, 13 grados. La humedad, 57%.
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4: En 99.9 es la hora 19. 3 minutos. La temperatura en la ciudad de Mar del Plata. 13 grados. La sensación térmica, 11 grados, 8 décimas. La humedad, 54%.

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4: En 99.9 es la hora 19:33. La temperatura en la ciudad de Mar del Plata, 12 grados, 8 décimas. La sensación térmica, 11 grados, 8 décimas. La humedad, 62%.
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4: En 99.9 es la hora 20. Un minuto. La temperatura en la ciudad de Mar del Plata.
5: 11 grados, 7 décimas.
4: La sensación térmica.
5: 10 grados, 5 décimas.
4: La humedad. 58%.
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5: En 99.9 es la hora 20:33. La temperatura en la ciudad de Mar del Plata,
6: 11 grados, 5 décimas.
5: La sensación térmica,
6: 10 grados, 4 décimas.
5: La humedad, 67%.
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5: En 99.9 es la hora. 21:03. La temperatura en la ciudad.